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1: Que suene eso, que suene eso, porque eso es lo que vamos a vivir.
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1: El próximo 7 de noviembre en el Coliseo Med Plus, la Fonda del Señorazo, allá vamos a estar. ¿Quiere ir? 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El concierto hasta el momento más, ¿cómo se dice? 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Ambicioso es la palabra. 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
1: ¡Ay! ¿Cómo suena eso, amigos? ¿Allá en dónde? Allá en el estadio Nemesio Camacho del Campín. ¿Cuándo? El próximo 7 de noviembre. ¿Qué va a pasar? Algo así.
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1: Porque vamos a estar con la gira Los Tigres del Mundo, Los Tigres del Norte. Vamos a tenerlos en vivo en el estadio Nemesio Camacho del Campín. Una gira que pasa por Sudamérica, únicamente por Bogotá, obviamente. Allá vamos a estar. Así que también, si quiere entradas para ir a ver a Los Tigres, 315-770-42. Que cantemos esto. Que cantemos muchas, muchas más de sus canciones. Todos juntos con La Calle La Manda Más. Sabemos que hay evento también de Luis Alfonso, pero si usted es del otro team y es más, un poco más mexa, le gusta más esto, pues nos vamos para Los Tigres del Mundo. 315-770-42. La esperamos, lo esperamos. Ahí estoy con sus audios. Lo recibo ya mismo.
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2: Hoy solo faltan 78 días para la Navidad, nada más para la Navidad. Estamos en la calle La Manda Más, la emisora oficial del conteo de fin de año. 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La plata sirve siempre, pero en diciembre sirve mucho más. 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
2: Noviembre es la fecha. Usted ya lo sabe, si usted es oyente de la calle, sabe que ese día pasan cosas muy importantes en el mundo de la calle La Manda Más, porque tenemos boletas, tenemos entradas, tenemos concierto en la Fonda del Señorazo con este señor que está ahí sonando. 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Así que la estoy esperando, lo estoy esperando también. 315-770-42. Y ya vengo a contarle qué más tenemos, porque para todo el mundo hay, para todo el mundo hay. 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

0: Solo faltan 78 días para la Navidad y yo desde ya estoy pensando en qué le voy a pedir al arbolito de Navidad. ¿Qué le voy a pedir a Santa? ¿Qué le voy a pedir al niño Dios? Y en este momento quiero hacer una dinámica con mis callejeros ya mismo, porque mientras yo les digo qué voy a pedir de regalo de Navidad, usted déjeme qué quiere pedir de Navidad, una nota de voz, y yo automáticamente lo inscribo y la inscribo para ese millón de pesos el fin de semana. ¿Listo? Cuente, Diego, le voy a pedir a el arbolito de Navidad un nuevo amor. Ay, ¿por qué no un nuevo amor? Bueno, está bien. Diego, le voy a pedir que mi suegra me quiera. Lo que usted quiera, 315-770-42. 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Así que ahí la estoy esperando, pero sí o sí tiene que contarme qué le va a pedir al arbolito de Navidad. ¿Listo? Aparte, obviamente, de los otros inscritos que están diciendo para qué van a usar el dinero. Bueno, ahí los estoy esperando. 315-770-42. Ustedes están descarados de la calle, la banda más.
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En la calle son las 9:00. ¡Atención, Bogotá! 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

0: uno de los conciertos que más ansioso me tienen es este de los Tigres del Norte, una agrupación que me gusta realmente. Usted dirá, venga, me ha pasado varias veces, ay, es que este man no tiene pinta de que le guste eso. Y sí, a mí me encantan los la música de los Tigres del Norte. Allá vamos a estar, yo se lo aseguro, allá vamos a estar. Si usted quiere ir, caiga, 315-770, no, mentiras. ¿Sabe qué? En este momento, ya acercándonos a las 10 de la noche, 601-652-8525, llámeme y dígame, convénzame por qué quiere esa entrada para ver a los Tigres del Norte. 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

0: Ya nos acercamos a las 10 de la noche, vamos terminando Descarados de la Calle La Manda Más. Como siempre, qué felicidad compartir con ustedes. Siempre, en todo momento, a la mañana, a la noche, los fines de semana, en cualquier momento me hace muy feliz estar ahí con ustedes, callejeros. Mi nombre es Diego Dueñas, arroba Diego Dueñas en las redes sociales para que vaya y me siga. También mándese para las redes, arroba La Calle con K. Allá lo estamos esperando para que no se pierda absolutamente nada de lo que pasa. Me hace muy, muy, muy feliz escucharlos, tener sus notas de voz, que me dejen estar en sus oídos, que me dejen estar en sus ojos. Nos escuchamos mañana, 6 a.m. en el Club de La Calle. Y ustedes dirán, venga, pero usted no duerme. No, no duermo. No, mentiras, sí duermo y descanso para estar muy fresquito para todos ustedes. Así que ya me voy corriendo, nos escuchamos mañana de nuevo, 6 de la mañana en el Club de la Calle. Sean muy, muy, muy felices. Un abrazo grande, chao.
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ronda más del Regional Mexicano.

0: En la calle son las 10 en punto.
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1: En la calle son las 3 en punto.

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En la calle son las 6 en punto. En la calle son las 6 en punto.

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0: 6:08 minutos de la mañana, 8 de octubre, bienvenidos, sí. Estamos al aire en el club. Hoy es jueves, a toda la gente que se está por ahí conectando, que acaba de llegar, que su rutina, que su día empieza con la calle La Manda Más, que se despierta y lo que hace es poner el club de la calle. Bienvenidos, acá estamos para ustedes, a quienes se van sumando a través de la TDT, a través de la señal en vivo en cualquier parte del mundo. Acá estamos para ustedes y obviamente a los que están muy, muy, muy conectados por los 96.9. Un abrazo muy, muy, muy grande. Recuerde que tenemos dinero en efectivo. Ya solo faltan 77 días para la Navidad.
1: ¿Sí? ¿Ya?
0: Se fue esto. Entonces, sí, ustedes, están en el mejor lugar que pueden estar. Bienvenidos al club. Ruth Daniela Conde,
1: presente.
0: ¿Cómo amanece el día de hoy?
1: Mi Dieguito feliz, contenta, porque octubre tiene como ese misticismo y esa energía también de entrega, que uno se siente como más elocuente.
0: Yo no sé por qué. ¿Quiere entregarse?
1: Sí, sí, puede ser, uno quiere entregarse, ojalá no a los espíritus, pero sí como a la emoción de Halloween, como esa energía del niño, de esa infancia que todos llevamos dentro, porque
2: chimba,
1: no me mientan, muchachos, uno a veces se piensa como, vea, si yo me disfrazo, ¿de qué sería?
2: Claro.
1: ¿Cómo viviría octubre? Es un mes para algunos no tan chévere, porque hay gente que no se suma a esta celebración, no les gusta poner nada en la casita, no les gusta disfrazarse, pero otros también gozan de poner la calabaza, la calavera, mejor dicho,
2: las
1: de decorar la casa.
2: Niños,
1: sí, señor, mi papacho, por ejemplo, el papá Chin, ¿cómo asume su mes de octubre? O sea, ¿eres papá que le gusta disfrazarlo, celebrar octubre o no?
3: Estamos embalados porque el niño todos los días es un personaje diferente. Entonces
1: claro.
3: Va a salir caro.
1: Claro.
3: Tiempo hacerlo.
1: O sea, va a tocar a último momento.
3: Cada día es un personaje diferente, hermano. Entonces, no, estamos embalados ahí.
1: Uy, pero muy difícil, papacho, porque es que un buen disfraz hay que conseguirlo con tiempo.
3: Sí, yo creo que este fincho vamos a darnos al dolor ahí.
1: Pero muy difícil porque si él dice, quiero ser un superhéroe, y luego el 31 de octubre quiere ser un villano o quiere ser otra cosa, hay que...
3: Él es Sonic, Iron Man, Capitán América, y es Super Hero, ¿qué se llama? Es Super Hero. No, o sea, estamos embalados.
0: Esos disfraces que la gente, que los papás le hacen, ¿no?
1: Sí.
0: Chimba.
2: Qué chimba.
0: Ay, que quiero ser súper, no sé. Y,
3: hágale,
0: y le hacen
3: papá,
0: ahí
3: una cortina de
0: un disfraz bien hechizo.
1: Sí. Pero chimba. Mira que esa tradición se ha perdido, mi Dieguito.
2: Sí.
1: Yo siento que hoy en día ya la gente, los papás, que también se les reconoce obviamente el esfuerzo porque supone algo económicamente muy alto.
2: Sí, suma,
1: pero
2: suma,
1: les compran los disfraces ya hechos. Esa tradición de que a uno lo vestían improvisado, ya casi no. Sí, los piden por aplicaciones.
3: Pero por los afanes del mundo. A lo
1: bueno,
3: bien.
1: También. Pero antes no, papacho. Antes eso era así.
3: Sí.
1: Compre una casa y la droguería y disfrace a la niña de momia.
3: Sí,
1: hágale, sí,
0: sí,
1: señor.
0: Sí, con papel
1: improvisado, sí.
0: Qué chimba.
3: A mí disfrazaban de pobre.
1: De indigente, ¿en serio? Con costal.
0: Amigos, empezamos con noticias un poco tristes, la verdad. Porque quiero contarles, papacho, Dani.
3: Señor.
0: ¿Ustedes han escuchado esto alguna vez?
4: En un peñón de la costa.
3: Uy, no me le pega al perro, que me lo pone ahí.
0: Amigos, Piero, cantautor italiano, italiano-argentino, podríamos decirlo, muere a los 81 años. Fue un icono de la canción popular, la música protesta. En Latinoamérica murió el día de ayer, 81 años, mucha gente lo recuerda, mucha gente está hablando del tema. ¿Usted se acuerda de Piero, papacho?
3: Claro, más de una lágrima sacó con Mi Querido Viejo.
1: Uy, claro, Mi Querido Viejo. Una canción que muchos dedicaron a sus padres,
3: sí.
1: Y que les recordaba ese amor del papá, de que el tiempo pasa y de que se ve más acabadito, de que se le ve la edad, las arruguitas. Evocaba mucha nostalgia, la verdad, este cantante.
0: Y es que a través de las redes sociales publicaron que... Pues su familia, con profundo dolor, comunicamos el fallecimiento de nuestro querido Piero a sus 81 años. Su voz, sus canciones y su mensaje de paz quedan para siempre con nosotros. Su luz va a seguir brillando en cada rincón donde su música siga llegando. Su familia y amigos, agradecemos los saludos. Buen viaje, querido Piero. Muchos, muchos personajes del mundo de la música le rindieron homenaje, le escribieron. Yo por ahí estaba viendo, papacho, esta mañana,
3: ¿sí?
0: Que Fito Páez, el cantautor argentino,
3: claro.
1: Sí.
0: Le escribió, le hizo un post en Instagram, le dijo, pues nada, lamentando todo lo que pasó. Entonces, el día de ayer, Piero nació en el 1945.
1: Sí.
0: En ese año inició o terminó la Segunda Guerra Mundial. Inició.
1: Uy, me ves.
0: No, terminó la Segunda Guerra Mundial.
3: Yo no había nacido
0: mundial.
3: Ese día, sí. no me acuerdo, Pucho.
0: Bueno, noticia triste para el mundo de la música, para el mundo también de la música,
3: claro,
0: protesta.
3: Y hay que hablar, Cucho, de la canción Icon, o sea, tiene muchos temas que obviamente muchas personas vamos a recordar, pero mi viejo, lo que nos decía Anita.
1: Claro.
3: La compuso a los 24 años en colaboración con el poeta José Terekaski. Cuando se la cantó a su propio padre, quien tenía 48 años en ese momento, ambos terminaron con un nudo en la garganta y su padre rompió en llanto.
1: No, ¿cómo
3: es
1: no?
3: Es que es increíble, parce.
1: O sea, uno escucha que el sentimiento con que quiero canta esta canción y de verdad uno le remueve. Si yo no tengo papá y escucho la canción y digo, ay, mi papá. La verdad es impresionante. Nuestro Piero, que se llama Antonio Franco, hoy lo recordamos, hoy hacemos homenaje. De verdad, su carrera artística fue un reconocido cantautor italiano-argentino de canciones sociales, de trova, incluso de rock, hay por ahí. Nacionalizado también como colombiano, y eso nos llena de orgullo también, pues tener como esa tanta nacionalidad, porque recordemos que él nació en Italia, pero se fue desde muy, muy, muy jovencito a Argentina. Llegó de niño Argentina, donde desarrolló su carrera musical. Se convirtió en un ícono de la canción de protesta y la música popular en América Latina durante los años 70. Hablamos de una persona que intentó dedicarse a la religión, papacho, y Dieguito, él lo intentó y él mismo lo confiesa. Lo intenté, pero definitivamente dije que no, lo mío era la música y me dediqué de lleno a la música. Nació el 19 de abril, como ya lo dijimos, en 1945 en Italia, y el 7 de octubre de 2026, lastimosamente, a los 81 años nos despedimos de él, pero lo llevamos en el corazón. Sus canciones famosas como Mi Viejo, la que estamos escuchando en este momento, que la hizo y la sacó públicamente en 1969, una canción que marcó una generación, no, papacho, claro. Y sigue marcando una generación y conmueve a la gente que tiene la figura paterna, sobre todo porque él le dedica esa canción a su padre, y muchos han dedicado a su padre esta canción.
3: Eso te iba a decir, que la gente nos cuente si le han dedicado esa canción a su papá, a sus hermanos, a sus tíos, a sus abuelos, porque es muy bonita, porque a propósito, Dani, en el 2017 Piero vivió un momento muy emotivo, muy lindo, porque el Papa Francisco le confesó que le dedicó esa canción al Papa, y que él escuchando esa canción perdonó a su papá y se conectó con él.
1: No te creo, mira hasta dónde llegaba, el talento de Piero. Y también muchos se van a preguntar, bueno, si Piero era italiano porque nació en Italia, se fue para Argentina, ¿cómo es que consiguió la nacionalidad colombiana? Sí, o sea, hay un mix en ese momento, curioso, ¿cierto, Dieguito?
0: Ya les vamos a contar de eso, Dani. Acá les dejamos un pedacito de esta canción y vamos ya mismo a la web. Usted sabe que si está conectado por los 96.9, por la radio, váyase ya mismo también a YouTube y a TikTok, porque allá seguimos ininterrumpidamente desde las 6 de la mañana hasta las 10 de la mañana en el club.
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2: Sí, señor.
1: Entradas para los conciertos.
2: Sí, señor.
1: Y ahora sí de lo que estábamos hablando, Daniela Conde, ¿cómo así que...?
2: ¿Qué?
1: Antes de entrar a ese tema...
2: Sí, señor.
1: Hay que desayunarse.
2: Eso es correcto.
1: Primero hay que prepararse para tocar el tema que vamos a tocar porque...
2: Sí, es bastante extenso y usted sabe que cuando usted no escuchó la famosa frase que dice, oiga, yo sin comidita no camello.
1: Epa,
2: 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Y es que, como bien dije al inicio, sin desayunito, no camello, ¿cierto, vaquita? Gracias, vaquita, que estés muy bien, cuídate.
1: Gracias. Gracias, vaquita.
2: Gracias. Es que ya a veces se pega. Vaquita, vaquita.
1: Dani, 6:28, 6:29 minutos. ¿Qué pasó? ¿Cómo así que las mujeres son malas? ¿Quién dijo eso?
3: ¿Mujer no es gente?
1: ¡Wow! ¡Mujer no es gente ni familia de uno! ¡Están diciendo eso!
3: ¿Qué pasó?
2: Pues no, yo también estoy sorprendida porque mujer mala, para mí no hay mujer mala, pero aparentemente sí lo hay. Pero qué pesar, yo hoy quiero defender a los callejeros porque ayer les di mucho palo. Mis callejeros, hoy podemos darle palo a las mujeres porque sí, hay mujeres malas. Habemos mujeres malas porque nadie es perfecto, nos hemos equivocado y hoy vamos a hablar de un caso especial. Resulta que ustedes recuerdan que el martes 6 de octubre vivimos lo que fue la despedida del gran Messi,
1: sí,
2: ¿cierto?
1: Sí. Papacho
2: nos contó, vimos muchas imágenes, incluso del personal muchacho en el estadio que lloraba mientras Messi se despedía. Pues resulta que una de las imágenes que no pasó desapercibida fue el momento en donde una mujer que aún no ha sido identificada por obvias razones y ya no quiere salir a dar declaraciones, pero una mujer fue captada en la Kiss Cam. ¿Qué es la Kiss Cam? Si de pronto se lo está preguntando. Ese momento previo en donde la cámara va paneando todo el público y va captando parejitas al azar. La idea obviamente es que sea de manera romántica, de manera jocosa, que las parejas se den un beso, sí, mi deguito, ¿cierto? Pues si usted va con su novio,
3: con
2: normal,
3: su peluche, sí.
2: Y lo normal es que la gente aplauda y celebre el amor. Es un momento romántico y bonito. Pues resulta que esta pareja fue todo lo contrario, porque se captó en la Kiss Cam y de manera muy incómoda, ahí en vivo y en directo, miren las imágenes en el mundo digital, sí, de la calle, la mujer quitó rápidamente el brazo del hombre que estaba al lado de ella y disimuladamente empezó a peinarse, como quien dice, ay, quítame la mano porque me quiero peinar.
3: No.
2: Sí, señor, pero realmente fue que la mujer vio su cara en la pantalla grande y dijo, uy, espere un momento, quitó inmediatamente el brazo de su acompañante y se alejó, evidentemente con nerviosismo. Muchachos, dígame ustedes, ¿usted la ve nerviosa? Obvio. Yo la veo
3: es
2: como...
3: Es el flete, ese man... ¡Ay, su madre!
2: Sí, señor, ella se ve
1: es
2: muy nerviosa.
1: Es hermoso, dígalo así de una.
2: Sí, la verdad, sí, la gente, en vez de aplaudir, inmediatamente empezó a buchar y decir como, ¿qué está pasando? Y la Kiss Cam ni corta ni perezosa no se quitó. No. O sea, afán no tenía. La Kiss Cam se quedó. Se quedó retractando la imagen, que fue muy cómica.
3: Así. Sí, Dani, porque son
2: sí,
3: así.
2: Sí, señor, papacho, al parecer las mujeres también son
3: también
2: malas.
3: Son malas. ¡Oh!
2: Muchachos, pero bueno, si ustedes, por ejemplo, están en la misma situación, porque voy a tratar de defender a esta mujer que obviamente no merece.
1: Es que las mujeres, di lo que ibas a decir, porque no yo tengo fieles, acá más pruebas de que mujer no es gente. Mi familia
3: sí, señor, por dos.
2: Bueno, pero es que hay que reconocer algo. Vea, las cifras, no sé, de pronto si hay un estudio oficial que me lo compartan a través del mundo digital de la calle, pero si vamos a ser honestos, vea, el 80% de las infidelidades son de los hombres y el 20% de las mujeres.
3: Japa.
2: Sí, señor.
1: Pero
2: yo siento que
1: a los hombres los pillan, porque las mujeres saben hacer las cosas. Claro.
2: Pues esta mujer quedó registrada y bien pillada en el estadio Monumental
3: de River Plate.
2: Gracias. De Buenos Aires, porque literalmente eso fue previo al partido y obviamente eso quedó en vivo, en directo, y la gente captó todo, como
1: ahora
2: acabamos de analizar. ¿Qué?
1: Imagínese tírese. Que el man le haya dicho, oye, te invito a que vayamos a ver la despedida de Messi.
3: Sí.
1: La invita. ¿Y que esta le salga con eso? No.
2: Pero espere, si el man, por ejemplo, sabía que ella estaba comprometida. No sé, que ella tenía a su novio y le dice, vamos, yo te invito, pero porque el man... Es que hay hombres que son así.
3: No,
2: amigo,
3: responde
2: el queso.
1: Acá no venga a voltear la arepa. No.
3: O sea, que si ella tenía
1: No.
3: Pero se me ocurrió una idea y vamos a hacer una encuesta.
2: ¿Cuál? Tírela.
3: ¿A quién pillan más fácil siendo infiel? ¿A los hombres o a las mujeres?
2: A los hombres. Eso tiene respuesta.
3: O sea, ¿que eso quiere decir que las mujeres son mejores siendo infieles?
1: Son más infieles.
3: ¡Vamos a hacer la encuesta!
2: Yo creo que sí.
1: Pero no
3: las pillan. ¿Las mujeres son mejores siendo infieles que los hombres? Tíratela ahí, hijo Diomedes.
2: Yo creo que sí.
1: ¿Qué dicen nuestras oyentes? Pero antes de eso, vea.
3: Dígalo.
2: ¡Mire esto! Uy, no le creo. Que es que si un hombre tiene 5 mujeres, entonces son 5 mujeres infieles y solo un hombre. Matemáticas.
3: Es que es lógica, lo dijo Pitágoras.
2: ¡Tan descarado!
1: Ese es un versículo que no está en la Biblia.
2: Mire, es que el hombre tiene 5 mujeres, pero las 5 mujeres no saben que son 5 entre ellas.
3: No, Dani.
2: No, señor, los hombres
3: son
2: mentirosos.
3: En los casos de factorización de la álgebra de Baldor está ese problema.
1: Exacto.
2: No, señor, tranquilo que eso no lo resuelve el mismo Camilo Cifuentes, porque más adelante cuando hablemos de él... Él va a decir más adelante cuando hablemos de esa noticia, él va a decir que él se quedó Cayetano, que todo fue culpa de él, que él no dijo que las dos
1: y que tiene que ver
3: el
1: culo con las pestañas.
2: No, amiga, no te puedo defender.
1: Pero antes de la opinión de la gente que está
3: mire, pues sí, que es que entre ellas se cubren, mire,
1: es que se tapan con la misma cobija.
3: Vea la conchudez de
1: ella. Es que yo quiero
3: y si él tiene mujer y ella se quitó para proteger lo que sea.
1: ¡Ay, no!
2: Es que de pronto ella era la mejor amiga, pero ella dijo, no, si la novia de ese hombre me ve, va a sentir celos de mí, que soy su mejor amiga.
3: Sí,
2: entonces
3: hombre,
2: ella dijo, no,
3: sí,
2: me voy a quitar para que su novia no piense mal de nosotros.
1: No, es que si ve como son, papacho, vea, nosotros ayer con el tema de Camilo Cifuentes, nosotros diciendo, venga, si no hay manera humana de defenderlo.
3: Uy,
1: y acá,
2: niñas,
1: que saben
2: niñas,
1: que
2: defendámosla,
1: no,
2: defendámosla.
1: Que saben que está mal.
3: Ve ese comentario que ni Ricardo...
1: Hacen todo, espera, a hacen ver, todo, hacen todo. Crean un espectáculo gigante para defenderse. Es que son terribles.
2: Niñas,
1: defendámosla.
2: No, si ellos se defienden entre ellos, con otras también.
3: Acá hay un comentario que ni Ricardo Arjona, manito.
2: ¿Qué dice?
3: Si las mujeres no fueran infieles, nosotros los hombres no tendríamos con quién ponerle los cachos.
1: Vea, ahí está.
3: Versículos y se retira lentamente.
1: Eliminados de la Biblia.
2: Lo que dice Zule Godoy, no sé si se pronuncia así, lo siento, soy malísima pronunciando. Dice, la verdad es que ella estaba despeinada.
3: Sí,
2: eso es cierto.
3: Sí,
2: vea, ella se vio en cámara y dijo, uy, espere, no. O sea, ¿cómo voy a salir así de mal peinada? Entonces ella lo que dijo, córrete para allá mientras yo me peino y me veo mejor en cámara, ¿cierto, chicas? Obviamente.
3: Uy, ese man lo legalizaron feo, Ivo, y cara que estaba esa boleta, ¿oyó?
1: Oiga, y tan noble que se ve el man.
3: Uy,
1: o sea,
3: no.
1: es que eso es lo que da
3: rabia. Listo, bueno, vamos a hacer una cosa. De todas maneras, el que perdió, no hay nada como hacer. El man perdió.
2: Sí.
3: Supongamos, démosle el beneficio de la duda que no eran fletecito sí. ni mozo. Listo. Papi, lo frenzoneó.
2: Ah, sí.
3: Legalizado a sí. nivel mundial, Mari.
2: Bueno, eso es cierto.
3: ¿El man con qué esfuerzo ahorró? Sí. Ahorró, sacó la boleta a 48 cuotas. Porque la economía en Argentina también está claro, difícil.
1: Le pasó a
3: 48 cuotas. Y en el estadio dijo, no, aquí está bien.
2: Pero entonces yo voy a defender a esa mujer en este momento. Chica, no, vamos a defender lo indefendible.
3: Mira, si los hombres se defienden, es que acá hay un comentario que la baja.
1: Papacho, no sé. Tienes la palabra.
3: Vea, un comentario de una misma dama. ¿Qué dice? Del ser perfecto.
2: Chica, que es la mujer. Mire,
3: Paola Acevedo. Los hombres son dormidos, se pueden sentar juntos y ni cuenta se dan.
1: Oye, es que...
2: ¡Ay!
1: Oye,
2: bueno.
3: ¡Ay!
1: Uy, me la, estoy llenando de rabia.
2: Ah, yo no. Yo la verdad celebro porque le puedo decir, yo no soy morronga, les he dicho sí, aquí de frente. Dani, yo no soy morronga, yo digo las verdades. Y yo me arrepiento tanto de no haberle puesto cacho a lo loco al cacas. Entonces también digo, qué bueno que existan malas mujeres porque los hombres no lo hacen todo el tiempo, muchachos.
3: No,
2: así que
3: no,
2: yo la voy a defender. Sí, no. Sí. La voy a defender y les voy a decir, vea. Voy a defender a esa mujer. Listo. El hombre ahorró y compró su boleta para invitarla, sí. ¿Cierto? ¿Qué pasa? Los hombres, chicas, y ustedes confírmenme, sí. Los hombres no entienden. Usted cuando le dice a un hombre, oye, mira, la verdad yo te veo solamente como un amigo. Los hombres no entienden. Dígame si no. Le dicen como, oye, no, pero es que yo quisiera algo más. Y uno le dice de frente como, ven, baby, amor, gracias, yo te valoro mucho, pero la verdad no va a pasar nada. El hombre es como si escuchara algún día probablemente. Entonces siguen.
3: Porque los hombres creemos en el amor.
2: Y siguen remando.
3: Y creemos en el sacrificio.
2: Entonces, por ejemplo, por si esa amiga verdadero. Ya le había dicho, ve papi, entre tú y yo no va a pasar nada porque no siento conexión. Y el hombre sigue insistiendo y le dijo, ve, no, todo bien de panas, no. Te invito. Es que es usted el que me está invitando. Yo le estoy diciendo de frente que no va a pasar nada. Porque
1: listo,
2: yo lo
1: Daniela.
2: He vivido.
1: Listo, se la compro.
3: Yo necesito audios, Diego. Yo necesito que la gente
1: compro,
3: nos mande.
1: Se la compro,
3: o sea, muchachos,
1: Daniela.
3: Envíenos audios, por favor, que se armó la chúpame el problema.
1: Se la compro.
3: ¿Qué le va
1: Daniela.
3: A comprar?
1: Pero espere, Diego, se la compro.
2: Pero
1: Daniela.
2: Es que los hombres son así, no, a mí no, me ha pasado.
1: Bueno, se la compro. Le dijo, listo, vamos de panas, no sé qué. Sí. ¿Qué necesidad? Si somos panas y la vieja le dijo,
3: ¿por qué le
1: listo,
3: quita el brazo?
1: ¿Por qué se quita?
2: Porque somos panas, exacto.
1: Entonces,
2: porque el brazo significa...
1: No, señora,
2: entonces
1: sí. Somos panas cuando
2: que...
1: no hay cámaras.
3: Dani, usted y yo somos pues, repa, usted y yo sí. Somos dos hombres. Sí. O dos viejas y menita como
2: total,
3: vieja.
2: Sí,
3: si
2: sí.
3: Nos pasa eso en la webcam, ¿qué hacemos?
2: Ah, no,
3: nos abrazamos.
2: Obvio, sí,
3: usted
2: sí,
3: se
2: sí.
3: Alza así, bueno, yo me bajo el fundillo.
2: Bueno, es cierto,
3: ah,
2: es cierto. Pero porque es diferente.
3: No, señora.
2: No, es diferente. Porque Papacho ha dicho algo muy claro. Papacho y yo prácticamente podemos ser o dos nenas o dos manes. Eso es cierto. O sea, la amistad de nosotros es repana. Pero entonces, ¿qué pasa? Hay unas amistades, chicas, de verdad, ustedes no me van a dejar mentir, hay unas amistades que son dudosas, ¿por qué? Porque uno le dice, bebé, mira, yo con vos no, o sea, yo con yo ni tú con tú, eso no va a pasar, nosotros no hay un nosotros, los manes son tan, no sé qué les pasa,
3: nobles,
2: pero no entienden, no señor, sino que es que creen que es que uno va a caer a no sé, ay, en un año cae, ¿cómo así que cae? Pero, si te estoy siendo sincera y no va a pasar, a mí me ha pasado, ¿qué pasa? Obviamente, nunca con una boleta o algo tan costoso, pero sí me han pasado amigos que yo le digo, bebé, todo bien, mira que honestamente, yo te quiero mucho, pero no va a pasar nunca nada porque no hay conexión. Y por ejemplo, el otro día, Dani, te traje una chocolatina y uno es como, bebé, pero te dije sí. Que. Y es como, no, Dani, sin compromiso. Y uno es como, dale, pero uno siente dentro de su corazón
1: pero
2: que lo están
1: Dani,
2: haciendo
1: eso,
2: por otra
1: eso
2: intención.
1: Es una. Va a haber una chocolatina y eso, listo, lo acepto. Pero estas cosas.
3: Muy feo.
1: O sea, ¿para qué siguen aceptando esas cosas si como dices, no va a pasar
2: pues
1: nada?
2: Pues si ella es fanática entonces, de Messi.
3: Y la China no fue inteligente.
2: Si ella es fanática de Messi, de
1: es
2: Messi
1: que también
2: le gusta.
1: Son convenientes.
3: Sí.
1: Son convenientes,
2: ¿pero
1: sí. Y atrevidas.
2: ¡No!
1: Sí. Son convenientes y atrevidas y siguen aceptando las cosas. Ay, nunca va a pasar nada, pero listo, sígueme invitando, sígueme haciendo.
2: Pero es que si tu corazón, sí.
1: Pero
2: si
1: nunca
2: es lo
1: va
2: que te nace
1: nada,
2: de tu
1: atrevidas.
2: Corazón. Pero si de tu corazón nace regalarme algo.
3: Ay, sí.
1: Ay, pero.
3: Uy, es que la mujer, le digo sinceramente
1: no,
3: que.
1: No,
2: muchas gracias, ayúdeme.
1: Que no, estoy
3: no,
1: me voy a ir con audios, me voy a ir con audios.
3: Sí, porque es que me dio mal genio.
2: No, es que ellos se defienden entre ellos, muchachas. Defendámosla.
1: Tengo ira y me voy a ir con un audio y nos vamos a la web. Así que, porque.
2: Atrevida es lo que es.
4: Buenos días. Mis amigos del club.
1: Háblelo.
4: Hermano, póngale cuidado. Las mujeres son más inteligentes para ser infieles. Más inteligentes las mujeres.
1: ¿Y sabe qué me da
2: eso
1: rabia?
3: Que
1: se
3: verdad.
1: Llenan de orgullo.
3: Sí. Que es verdad.
1: Entonces les da orgullo. Ay, soy más. Les da orgullo lo malo. Entonces, ay, no, soy más inteligente para poner cachos que soy sí. La chimba.
2: No, yo me siento orgullosa. Repito, no de mí, porque reconozco y hoy en día me arrepiento muchísimo porque yo dije, el cacas me la estaba haciendo todos los días. Chicos, yo tenía en bandeja de plata quien yo quisiera. Claro. Entonces yo digo, ¿por qué no fui mala? Entonces yo digo, las nenas que son malas, adelante, bebé. Vea, yo la defiendo.
1: Aquí vamos a escuchar a los oyentes.
5: Hola, la calle, hola. Hola. Yo estoy de acuerdo. Los hombres son unos asolapados.
2: ¿Sí, yo?
5: Asolapados. Y porque uno de pobre mujer se quiere echar una canita al aire. Ay. No, entonces sí, somos las malas. No,
2: sí, señor.
5: Además, ¿de qué se asombran? Ajá. Si entre la avaría está el placer, ¿no?
1: Ay, es que son descaradas.
2: No, y es que, amor, sí, yo soy de acuerdo contigo, mi callejera, porque cuando ellos les pasa, se ríen. Ay, este es mucho tremendo, pillo. Ay, tiene bandidas. Cuando uno lo hace, uno sí es descarada, atrevida. Sí. Mejor dicho, el caos, ¿no, señor?
1: Indolente.
2: Entonces, parejo.
1: Nos vamos ya a la web. Voy a seguir escuchando sus audios, sus comentarios, porque estoy encendido, amigos. Allá nos vemos.
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1: ¡6:51 de la mañana! ¡Estamos al aire en el Club de la Calle! 8 de octubre, activamos líneas ya mismo. 601-652-8525. Quiero que ustedes opinen porque estamos... hablando, no le voy a decir a Daniela, no. Papacho, ¿de qué estamos hablando?
2: ¿Por estamos
1: qué?
2: Hablando de un hecho desastroso, sí. De un hecho en donde una fatal. Mujer ¿pero vulnera qué? Y rompe los sentimientos y el corazón de un buen hombre en Argentina. ¿Qué estaba
3: no
2: pasando?
3: Hay registro de eso.
2: Amigos y oyentes de la calle, en la despedida de Lionel Messi, antier fue, ¿cierto?
3: Sí, el 6.
2: Claro, estaban con el tema de la Kiss Cam, que la mayoría de personas sabemos que la Kiss Cam, para los que no, es una cámara que va pasando por todo el estadio, uh-huh. un concierto, un teatro, y enfoca parejas, y la tradición es que la pareja se dé un besito en la boca, lógicamente si son cónyuges, conviven, son novios, son amiguillos, se dan un besito y sigue. En esta ocasión el camarógrafo pasó y había un muchacho noble, de buen corazón, perfecto, como todos sí. los hombres, abrazando a una mujer sin sentimientos y egoísta, la tenía abrazada. Y la muchacha apenas vio la cámara, le quitó la mano y empezó a sobarse el pelo, rompiendo el corazón y dañándole los sentimientos a un ser humano perfecto y lleno de buenas intenciones.
3: Bueno, ahora les cuento yo.
1: Daniela.
3: Pero cuente, ahora salió... yo puedo contar la versión mía. De cómo yo veo el video. De... ¿Sí? Papacho bueno, acaba de escribir un video que al parecer yo no vi. Rápidamente vi un video en donde una pareja de amigos fue a ver la despedida de Messi y lo captaron en la Kiss Cam. Como la Kiss Cam es la cámara del amor, ella simplemente dijo, oye, córrete para allá porque van a pensar que somos novios.
1: ¿Sabes qué? Ya no quiero hablar más
2: no,
1: de eso.
2: Es que, sí, me dio mal.
1: ¿Qué pasó con Camilo Cifuentes?
2: Sí, mejor bueno, cambiemos de...
3: Ah. Entonces, vamos a hablar ahora de Camilo Cifuentes.
2: Es que
3: el día
2: de
3: ayer.
2: En el partido de Messi.
3: El día de ayer, a propósito de infidelidades, le dimos un gran bloque a este hombre que le vamos a dar duro para la mentira. Pero el día de ayer dimos los tres testimonios de las tres personas involucradas. Camilo Cifuentes es el personaje famoso que todos reconocemos por la frase de afán yo no tengo, ¿cierto?
1: No tengo.
3: Afán yo no tengo. Es ese personaje que vemos en redes sociales que ayuda a personas, a emprendedores, mejor dicho, un buen contenido. Resulta que está siendo blanco de hate porque resulta y aparentemente fue infiel a su mujer, a su ex mujer que se llama María Camila, que está a punto de dar a luz el primer hijo de Camilo Cifuentes. Él se vio públicamente con una nueva mujer y pues esa es la polémica. Resulta que Camilo Cifuentes el día de ayer, ustedes se acuerdan que subió unas historias raras, que borró, que sí, que no, que se despidió. A muchas personas les pareció incluso muy exagerada la última despedida, entre comillas, sí. porque habló de irse de este plano terrenal, papá.
1: Sí, miedo,
3: o sea, algo
1: miedo.
3: Ya que transgrede como los límites y uno se asusta un poquito. Sí, resulta sí, que sí. esto lo borró y ya dio declaraciones frente a frente en video con Westcol y con Bless. Eso fue en el stream que tuvieron por la plataforma Kick. Y él dijo durante la transmisión que efectivamente que la funada y la infidelidad y todo el hate masivo que está recibiendo, al parecer lo merece. O sea, en conclusión él dijo con la frase, yo la cagué. O sea, en palabras de Camilo Cifuentes, él dijo, yo la cagué y no me arrepiento.
2: Muestre.
3: Vamos a ver el food, vamos a ver qué dijo para que usted saque sus conclusiones.
4: Apoyémonos también, dele. Pues no, pregunten. ¿Qué de lo que está públicamente es cierto? ¿Qué es lo que hay público cierto? Que se diga, esto es cierto realmente.
5: Listo. A mí, ¿qué me pasó? Que yo no fui sincero. Y la sinceridad fue la que me hizo daño a mí y le hizo daño a las personas. ¿Por qué? Porque, como le decía, por miedo, porque para mí un sueño muy grande es tener, era tener un hijo. Y el sueño de la mamá de mi hijo más grande era tener el hijo. Entonces los dos nos unimos a cumplir un sueño de los dos. Pero nosotros nunca pensamos cómo íbamos a ser como pareja.
4: Ay, bueno,
5: y nosotros ahí como que entregamos.
4: Fue muy rápido, o sea, ¿no? ¿Cuánto llevaba usted con ella antes de tomar la decisión de tener un hijo?
5: Cuando ella creó mi embarazo ya tenía 3 meses y llevamos un mes de novios.
4: Ah, oh, no, ese regresado muy al garete.
3: Ahí tiene la explicación de Camilo Cifuentes, que la verdad, exacto, a mí se me queda muy corta y lo siento, para mí es muy patético decir qué pena. Es que el sueño de los dos era tener un hijo, entonces ya lo cumplimos, solo queremos tener un hijo, pero sin contar sobre los sentimientos de la mujer. ¿Cómo así? O sea, ¿usted cree que una mujer se va a embarazar simplemente porque quiero tener un chino? Pues me lo consigo con cualquier otro hombre.
1: Y además llega y dice... No sabíamos cómo íbamos a ser como pareja, pero ¿sí? Ahí le dice, te amo, quiero un hogar contigo. O sea, también hay que...
3: Sí, no, por favor, o sea, obviamente esto fue solamente un fragmento, dio más declaraciones que yo quiero que ustedes escuchen. Claro, esto va para largo, a ver qué más dijo Camilo Cifuentes.
5: ¿Y qué me pasó? Que yo no fui sincero. Y la sinceridad fue la que me hizo daño a mí y le hizo daño a las personas. ¿Por qué? Porque como le decía... por miedo, porque para mí un sueño muy grande es tener un hijo, y el sueño de la mamá de mi hijo más grande era tener el hijo. Entonces los dos nos unimos a cumplir un sueño de los dos, pero nosotros nunca pensamos cómo íbamos a ser como pareja, ¿sí ve?
4: Ay, gonorrea.
5: Y nosotros ahí como que la cagamos.
4: Fue muy rápido, o sea, ¿no? ¿Cuánto llevaba usted con ella antes de tomar la decisión de tener un hijo?
5: Cuando ella quedó en embarazo ya tenía 3 meses, y llevamos un mes de novios.
4: Así que yo me pasé ahorita,
5: yo lo digo, la mamá de mí es una excelente mujer, ella merece. Es que como le digo, yo hice una historia ahí porque yo tenía mucho dolor. Yo decía, a mí no me importa quedarme sin nada, sin un peso, después de que ellas estén bien, ¿sí? De que todo, como que caiga a mí todo el peso de mi cara, de mi error. Que me carga todo, yo lo asumo, ¿sí? Por más que me duela, si me cierran las redes, me quedé sin trabajo, que es lo que más me apasiona ayudar, pero que estén bien, ¿sí?
4: Claro.
5: Y fue madre, hoy fue día duro, porque todo era como que, uff, ayer fue la funa, pero hoy como que era peor, ¿sí? Yo sí,
4: no, es que...
2: No, yo creo que ese loco cada...
3: Bueno,
2: cada
3: muchachos.
2: Vez que habla la caga,
3: sí,
2: weón.
3: Cada sí, vez mejor se
2: no.
3: Hunde más.
2: O sea, no es por tirarle, verdad. O sea, aclara la aclaración para los que vayan a empezar. Ay, ustedes sí son chismosos, sí son metidos. Estamos
1: ¿sí,
2: hablando,
1: qué?
2: Estamos hablando y vamos a opinar sobre palabras que él mismo está diciendo.
3: Correcto, aquí nada se está inventando.
2: Porque bueno, ay, ustedes sí son chismosos, no se metan en la vida de los demás.
3: El
2: papi,
3: chisme,
2: vamos a opinar sobre
3: correcto.
2: Declaraciones que él mismo está dando, parce. Man, qué huevón.
3: Correcto, o sea, no sabemos qué le está pasando. En medio de las explicaciones que él mismo dio, como ya acaba de aclarar Papacho, no estamos inventando, estamos contándole a ustedes qué ha pasado en el transcurso de estas horas con Camilo Cifuentes. En este live, en este stream, él también dijo lo siguiente: oiga, al parecer la mi hijita, que es la nueva mujer
2: la pareja,
3: ahora, no tiene la culpa de nada. Él también dijo en el streaming lo siguiente, vea, se supone que él terminó, le había dicho a mi hijita que había terminado con su expareja, es decir, él empezó a hablar con la mijita, que es una influencer, que ella es española, crea también contenido, que también ha sido blanco de mucho hate y mucho odio virtual. Él dijo, la verdad, la cagué porque yo le mentí a ella. Sí. Yo le dije que ya había terminado con María Camila, que es la exmujer de Camilo Cifuentes, la que está embarazada, está a punto de dar a luz. Sin embargo, al mismo tiempo seguía enviándole mensajes a María Camila, o sea, mientras le decía a la mijita, oiga, yo ya terminé con María Camila, a María Camila le enviaba, te amo, eres el amor de mi vida, quiero un hogar contigo, la llenaba de ilusiones, muchachos. Si vio, ahí está
2: mujeres,
3: el gran error.
1: Disque,
2: un
1: disque.
2: Camino. ¿Qué dice? ¿Qué dice?
3: ¿Qué?
1: Dile ahí, amo a la gente. Dice que Blesia Terry ya es otro nivel.
3: ¿Qué?
2: Pero, güey, sí.
1: Disque, imagínese, imagínese si dejó aterrado a Huesco y a Blesia.
2: Bueno, sí, porque es que en el stream que hizo Huescol, obviamente estaba Huescol, Camilo Cifuentes y Bless. Ustedes saben que Bless y Huescol son muy buenos amigos y streamean juntos mucho tiempo.
3: Sí,
2: muchas
3: señor.
2: Veces, perdón. Y ayer estaban compartiendo con Camilo y si es chistoso, o sea, cayendo en cuenta, si es chistoso cuando Bless dice, uy, no, huevón. ¿Qué está haciendo?
3: Pues ¿verdad? Imagínese
2: sí, es
3: que
2: verdad, verdad,
3: pues
2: verdad.
3: Incluso Bless lo dudó tanto que él lo confesó en el stream. O sea, sí. Bless dijo, el cantante admitió que al principio le dio pánico y dudó ir al stream porque no quería estar envuelto en esta polémica.
2: Claro.
3: Que obviamente todo el país, o por así decirlo, la gente que sigue a Camilo Cifuentes está muy atenta a esta polémica. Sin embargo, él dijo, ¿sabe qué? Yo voy a ir.
2: Sí.
3: Mostró su apoyo, con lo cual no estoy de acuerdo, lo siento mi Bless, pero mostrar el apoyo a Camilo Cifuentes para mí es muy difícil en este momento. No puedo ser tan parcial en este momento. momento. Dijo que él aconsejó de forma muy madura que mantuviera la calma y que asumiera lo que le corresponde. De eso estoy de acuerdo.
2: Lo está haciendo, hay que asumir, señor. Sí, lo está haciendo.
3: Pero también, y muy curioso para muchos, Bless aprovechó la oportunidad, muchachos. Él dijo, pues ya estoy aquí en la polémica, ya estoy hablando con Camilo Cifuentes, voy a enviarle un mensaje de amor a la mamá de mi hijo, que es Manuela. Y él habló de su mujer, que recordemos que Manu tuvo su bebé ahora poquito también, ahora último. Bless también está estrenándose como papá. La mamá de mi hijo, que es Manuela. Y él habló de su mujer, que recordemos que Manu tuvo su bebé ahora poquito también, ahora último. Bless también está estrenándose como papá.

0: No sabemos si realmente fue que ella quedó embarazada, porque yo sé, aunque uno tenga, por eso, él está diciendo que era el sueño, pero yo, a mí, yo creo, me late, eso ya sería de mí, que de pronto ellos quedaron embarazados, ¿sí me entiendes? Como que tenían planeado tener un hijo, pero no al mes, pero si al mes ocurre, pues usted qué va a hacer, pues tenerlo.
1: Pero usted me dejó pensando, la verdad, perdón la interrumpo, pero me dejó pensando en Bless, y Bless qué dijo, ahí... ¿En serio él dijo eso sobre
0: la señor?
1: ¿Tiene video y eso?
0: Bueno, escuchemos, escuchemos qué dijo Bless, sí señor.
2: En mi caso, la mujer que yo más amo en mi vida es la mujer que más daño le he hecho, que es a la mamá de mi hijo, y que yo voy a arrepentir, que se me está viendo, te amo con todo mi corazón y te pido perdón otra vez por todo. Porque, porque es que, bro, a veces el daño que uno les hace, uno a veces ni se da cuenta porque son figuras públicas. Entonces, la gente que nos odia busca meterse por donde sea. Primero, ver los cabellos a nosotros y segundo, hacernos la guerra. En mi caso, la mujer que yo más amo en
0: ahí
2: mi vida.
0: Tenemos. Ahí tenemos. Sí, señor.
3: Ahí
0: lo dijo nuevamente, que en el caso de la mujer que él ama, que es Manuela, la madre de su hijo le pidió perdón y le dijo nuevamente que él se arrepentía de los hechos. Listo. Yo estoy de acuerdo, muchachos, con que hay que asumir las consecuencias de nuestros errores.
1: Está haciendo,
0: pero un momento, no, señor. No defiendo que hoy en día normalicemos que, ay, la cagué, lo siento. No, señor, es que usted no tiene que cagarla en primer lugar. Lo siento, estamos hablando de altas figuras de influencers, pero para mí... El discúlpame no es válido. Listo, o sea, lo siento, ya pa'
3: qué. Ahora, el discúlpame sabiendo que va a volver a pasar. Si usted se disculpa es para que no pase nunca más, para que no lo vuelva a hacer.
1: Ahora yo les tengo una pregunta a ustedes dos acá, a nuestros oyentes en radio, en digital, para que me cuenten, envíen opiniones. ¿Se está armando la chúpame el problema con todo ese tema?
0: Sí, señor.
1: ¿Ustedes creen que a futuro... la mamá del bebé de Camilo lo va a perdonar y van a volver?
0: Es probable, es muy probable.
1: ¿Qué sienten que va a pasar?
0: Sí, señor,
1: yo
0: es
1: digo
0: muy probable.
1: Que sí. ¿Qué dicen ustedes? Los leemos, manden audios, ¿qué opinan? Digan. Yo digo que lo perdona y vuelven.
0: Yo también digo que yo sí, digo porque que uno, estamos hablando de una mujer que en este momento está pasando una situación muy difícil, no tenemos declaraciones de ella, pero claro, yo siento que esa etapa es muy sensible, claramente, y tiene que darle duro este impacto. Ahora, conocemos que los hombres han normalizado la cultura de cagarla y pedir disculpas, entonces conozco que los hombres hacen de todo. O sea, como perro arrepentido con el rabo entre las patas para conquistar nuevamente a las mujeres. Me los conozco. Ahí sí empiezan a ser románticos, a tener detalles, a decirle, mi amor, qué hermosa estás hoy, te traje una rosa. Los hombres cuando se equivocan, ay, Dios mío, inmediatamente les llega el amor. Entonces, en mi opinión, es muy probable que eso pase porque uno, están ligados de por vida. O sea, ambos van a ser los padres de su hijo el resto de la vida y eso va a hacer que tengan conversaciones. Si Camilo se lo propone, va a intentar conquistarla y puede, es muy probable, lastimosamente, que ella caiga.
1: También sabe que invito a nuestros oyentes, saben que nos envíen audios de que confiense si han perdonado una infidelidad.
0: Claro.
1: O si que confiese, porque también juzgar es muy fácil.
3: ¿Y qué
1: pero pues,
3: hecho?
1: O qué ha hecho, o si la persona realmente cambió, o si perdonó, pero después se la devolvió. Que
3: ¿usted
1: nos cuenten
3: qué
1: también.
3: Hizo para que lo perdonaran, para
1: eso,
3: que la perdonaran?
1: Sí,
3: todo
1: me gusta,
3: eso.
1: Cuente.
3: 315-770-42, la calle.
4: Hola, la calle, buenos días.
3: ¿Cómo están?
4: Pues opinando sobre el tema de Camilo. Pues yo pienso, pues, es algo pues, normal que pasa en el mundo. No es el primer hombre o la primera mujer a que le ponen los cuernos. Lo que pasa es que como es una persona famosa, entonces por eso forman tanto escándalo, pero es un diario vivir que muchas mujeres hemos vivido. ¿Cuántas mujeres en el mundo han tenido una pareja a la cual le ha puesto los cachos una y mil veces, han dejado botado con sus hijos y no pasa nada? Nadie se preocupa por, de pronto a veces muchas mujeres que han pasado, hemos pasado por esa situación, que nos ha tocado luchar solas a sacar nuestros hijos adelante y acá estamos, no pasa nada. Lo que pasa es que una persona pública, entonces a ustedes también ayudan a agrandar el problema. Y pues a mí me parece, pues sí es algo importante, pero no es algo para tampoco el fin del mundo, ¿sí me entiendes?
1: Ay.
0: Bueno, pues justamente por eso me parece tan importante que figuras que son públicas lo hagan público. ¿Por qué? ¿En qué momento se normalizó la deslealtad? ¿En qué momento la infidelidad pasó a ser eso es normal?
1: Bueno, como que
0: no,
1: todo
0: señor,
1: bien, ¿cierto?
0: Sí, no más. O sea, yo estoy en contra de todo eso porque yo lo he vivido y mujeres alrededor del mundo y hombres también hay que decirlo porque también hay mujeres malas lo han vivido. Y si usted ha sido víctima de una deslealtad de esta magnitud, hablando de las mamitas, por ejemplo, que solteras sacan sacan a sus hijos adelante. Dígame si no, usted lo que vivió fue un infierno y eso no tiene por

0: que normalizarse, no más. Hombre o mujer desleal tiene que ser juzgado de malas.
1: Una, Aníbal, sí, y tenemos opiniones acá que van confesando el frenteado. Acá en TikTok tenemos a Sammy que nos dice, ¿qué? Yo he perdonado 1,000,000,000 de cachos y devolví uno en silencio absoluto. Yo afán no tenía.
0: Bueno, ahí, bueno, vea, y eso, y la gente opta lastimosamente por eso. Ah, me pusieron 1,000 cachos, devuelvo. Pero entonces hay que empezar a acostumbrarnos de que me ponen 1,000 cachos. Uno, no perdono, y segundo, lo hago público. Es que porque hay que guardar silencio y proteger al que es desleal. No, señor, usted es desleal y punto. ¿Qué dice la gente, mi Dieguito, en este momento?
2: Sí. ¿Qué está pasando?
3: Ah, mientras sí, sí, ahora sí, ya, sí, ya. No la perdona, pero jamás las cosas vuelven a ser como antes. Y eso con el tiempo se acaba. Y cuando no se acaba, eso se vuelve una guerra constante de estar recordando la infidelidad. O en el peor de los casos, nos pagamos con la misma moneda, jugamos a lo mismo y se vuelve el dinamismo. Tú me la haces, yo te la hago, tú me la haces, yo te la hago, y así se acaba la relación. Es que cuando ya hay una infidelidad, se pierde el respeto y se pierde el amor. Tú lo perdonas, pero ahí está la espinita cada vez que quieras. Entonces, ya las cosas cambian. Y volver, obviamente, pueden volver por sus hijos. Siempre va a haber un vínculo, pero las cosas no son como antes.
0: Bueno, también está ese rifirrafe, como dice nuestro oyente, sí. Claro, el ir y volver ya se vuelve algo tóxico, pero no lo justifico, pero ya es un caso diferente. ¿Por qué? Porque si usted es tóxico y ya decide entrar en una relación tóxica, lo siento, pero ahí nadie lo puede salvar. Sí. Estoy hablando del caso de una mujer que, por ejemplo, no decide, sino que es una víctima realmente.
1: Exactamente.
0: Porque esta mujer, en este caso, aparentemente, sí, no meto las manos al fuego por nadie, pero aparentemente es una víctima. O sea, ella estaba sana con que voy a tener mi hijo, tengo mi marido,
1: sí,
0: pues a mí.
1: Bien, sí.
0: Y pin, infidelidad.
1: Mira, sigue la gente opinando acá en TikTok. Dani Dieguito de oyentes, dice Wendy en TikTok, que sea común no quiere decir que sea normal. Estoy
0: eso,
1: de acuerdo. La verdad, estoy de acuerdo con el comentario.
0: Por favor, no hay que normalizar. O sea, yo sé que hay gente que le parece muy superficial, banal, incluso como, eso es cualquier cosa. Ojo, yo estoy aquí y voy a ser vocera de las personas y de las miles de mamás solteras, de los hombres, sí, que han vivido depresión. O sea, esto no es cualquier cosa. Que a usted le sea desleal a una persona que usted le entrega cuerpo y alma, no es cualquier cosa, y por eso los estoy defendiendo hoy en día.
2: Acá también la gente sigue opinando, a ver.
4: Pues yo creo que de pronto ella sí vuelva con él en algún momento de la vida, sí, pero que lo perdone como tal, no creo. Esas cosas que le hacen a uno, y uno embarazado, uy, esas cosas a uno nunca se le olvida. O sea, yo creo que es algo que la va a marcar allá para siempre. Y siempre que va a ver a su hijo, yo siento que uno siempre lo va a recordar. Uh-huh. Y que cuando uno está en esa etapa es tan sensible que, o sea, uno lo único que hace es guardarle rencor a las personas que le hacen a uno ese tipo de daño.
2: Ahí están los oyentes de la calle. La manda más. ¿Sabe qué, parcero? Si usted va a tener una pareja, va a salir con alguien, haga las cosas bien, trátela como una reina, como debe ser. Y si es una mujer y tiene un hombre, pues
1: la verdad,
2: también
1: siempre
2: haga las cosas bien, trátelo como un rey, como una reina. Sí. Y hablando de eso, aquí está Capo, esto se llama Reina y suena al aire.
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1: Siete, 18 minutos de la mañana, estamos al aire en el Club de la Calle. Antes de actualizar noticias,
2: Diego, no me asuste.
1: Quiero contarles algo que está pasando el día.
2: Diego, no me asuste, manito.
3: ¿Qué pasó?
1: Y es que alguien que queremos mucho acá...
4: Es mentira, no vayan a decir porque eso es mentira.
3: Ok.
1: Es mentira.
3: No, Piero, pues sí, estamos hablando...
2: Si está ahí, de
4: si es, va a decir lo que estoy pensando, es mentira.
1: ¿Qué, pero qué Piero? Pensando, dígalo usted.
2: ¿Lo del matrimonio?
3: ¿Lo del fallecimiento de Piero?
4: Ah, no. ¿Eso iba a decir lo de Piero?
2: Sí.
4: No. Ah. ¿Algo de un cumpleaños?
3: Sí.
4: Es mentira.
1: Ah, ¿es mentira?
4: Sí.
3: Ay, pero tú eres que boca, ya hubiéramos comido torta,
2: amor. No, está cumpliendo año Lina Tejero.
4: Pero es usted hijo de la mesa.
1: Pues la queremos mucho acá.
3: Y
1: ya
3: está en nuestros corazones.
2: Y Lina también tiene mesa en la casa.
1: Hay gente que tiene el ego tan grande que cree que todo se trata de ellos. Dios mío.
2: Pipe Tejero, toca entonces.
1: Actualización de noticias, 7:19 de la mañana. Pipe, actualización de noticias, por favor.
4: Sí, señor. El gobierno del presidente Abelardo de la Espriella, y esto es algo de lo que se está hablando mucho en el tema nacional, presentará el próximo 15 de octubre el borrador del estatuto antiterrorista. Mucha gente se está preguntando para qué va a servir esto. Según el gobierno, es una iniciativa que busca justamente enfrentar a las organizaciones que se consideren terroristas en el país y fortalecer la persecución de no solo sus integrantes, sino también de sus redes de financiación, es decir, de donde les llega plata a estos criminales que se pasan por la faja de la ley todos los días en el país y que todos los días someten a Colombia a atentados y ataques terroristas. El último se presentó hace unos momentos en Miranda, Cauca, donde una volqueta cargada con explosivos explotó en plena vía rural, generando obviamente pánico entre la comunidad. Por supuesto y por fortuna no hay heridos, sin embargo el ataque iba dirigido hacia una guarnición militar que se encuentra allí en el departamento del Cauca. La volqueta explotó mucho antes. ¿Qué pasa? ¿Cuáles son los principales puntos de este estatuto antiterrorista y qué va a permitir? El primero, el registro de organizaciones terroristas, donde se va a crear un listado oficial de organizaciones y actores considerados terroristas. Ustedes conocen la lista Clinton o la OFAC, sí, de la que tanto se habla en Estados Unidos.
3: Correcto.
4: Hagan de cuenta que eso es muy parecido a lo que va a ocurrir aquí en Colombia, pero con terroristas. Van a meterlos en un listado para rastrearles, si se puede decir así, todos sus negocios criminales, de dónde consiguen ese billete o esa financiación para cometer estos actos terroristas. También se les van a congelar los bienes, van a perseguir toda la plata que tengan esos criminales para ponérselas en un congelador y así dejarlos sin margen de maniobra para adelantar estos ataques terroristas. También habrá restricciones con el Estado, ya que quienes aparezcan en ese registro no podrían obviamente contratar con el Estado ni recibir determinados recursos públicos o subsidios por parte del gobierno nacional. Mucha gente que recibe subsidios es de estas estructuras criminales, se cuelan en estos subsidios y reciben, aparte de que son criminales delincuentes, reciben también plática del Estado. También habrá un nuevo comisionado contra el terrorismo y se incluirán, y este es el punto polémico, facultades para el presidente Abelardo de la Espriella durante 6 meses. Allí tendrá facultades especiales y extraordinarias para reglamentar algunas de las nuevas herramientas. Ese estatuto también habla sobre drones y terrorismo, porque pues es una modalidad, si se puede llamar así, que ha cogido mucha fuerza en los últimos meses y con los cuales han atacado pues un sinnúmero de veces a la fuerza pública. Allí quedarán establecidos delitos relacionados con la fabricación, compra o transporte de drones con fines terroristas, con penas que podrían llegar hasta los 30 años de cárcel. Si usted, por ejemplo, lo cogen por ahí con un dron y usted no sabe justificar su procedencia o hacia dónde lo lleven, obviamente esto en un marco, en un contexto donde usted esté en un sitio de estos o cerca de una guarnición militar y lo pillen ahí con un dron que no sabe para qué lo va a usar o para qué lo va a destinar, pues ya se va a acarrear este tipo de penas en el estatuto antiterrorista.
5: Perdón,
4: también,
5: Pipe, señor, me parece una pregunta, bien. ¿Un dron cualquiera o hay como un tamaño estipulado? O sea, si yo tengo mi dron en la casa chiquito, normal, ¿lo puedo usar?
2: O tiene que ser porque en esa zona, claro.
4: ¿Para qué lo usa? En estos momentos, cualquier tipo de dron es usado por estos criminales para atacar a la fuerza pública. Entonces, yo creo y considero, entre mi ignorancia, que entran todos los drones que podrían ser utilizados para atacar a la fuerza pública. Obviamente, si ustedes lo cogen en Cauca, un ejemplo, con un dron, pues usted tiene de dónde decir...
3: Para que lo usa,
4: para
3: claro.
4: Que lo va a usar. Correcto. Que usted es periodista, que usted hace trabajo periodístico, que hace material audiovisual, porque usted también es influenciador. Eso es distinto, pero si cogen a un X por ahí que con un dron de esos que usan estos criminales, pues obviamente Pipe, pues ya va a acarrear penas.
3: Y tengo yo una pregunta. Desconozco, pero por ejemplo, al momento de adquirir un dron, tú tienes un registro, el dron queda como también registrado que pertenece a ti. Porque si te llegan a captar con un dron, por ejemplo, se te perdió, porque a mucha gente le pasa que el dron se me fue por allá. Claro, se perdió el dron, pero luego lo pueden estar usando para otra
2: debería
3: cosa.
2: Debería ser así,
4: ¿no?
2: Pero
4: debería, y creo, si no estoy mal, que en estos momentos el gobierno está adelantando una, se puede decir, reglamentación para la compra y venta de drones en el país, sobre todo para la importación. No sé si en este momento se ha permitido entrar al país con un dron, por ejemplo, gigantesco. Yo creo que no, pero pues ahí quedamos con la duda. Más adelante les tiro el datico mientras me lo digo.
3: Eso, hay que saber, porque también conozco de compañeros que sí entraron dron, pero droncitos chiquitos, o sea, hablando de la palma de la mano, como para su hija.
4: Un droncito de esos carga una minibomba, por ejemplo. Entonces es también peligroso. Por eso es que en este estatuto antiterrorista están metiendo todos.
5: ¿Una minibomba?
4: Ay, claro. Ay, no, entonces, cargan granadas, cargan tatucos, cargan unas cosas así gigantes de varios kilos de pesos. Que estos criminales están adaptando los drones, pues justamente para eso, para atacar a la fuerza pública. Y por eso desde el Ministerio de Defensa, desde hace ya varios meses, está adelantando un proyecto que es una ley o un escudo antidrones, más bien, pues justamente para que los soldados, militares y policías no sigan siendo víctimas de esos ataques terroristas.
2: ¿Sabe quién les habrá dado tiempo para aprender todo
4: eso? Exactamente, porque los criminales de acá de nuestro país están aprendiéndole, pues justamente, a guerras como la de Ucrania y Rusia. Una vez, hace unos meses, yo conté la historia sobre un dron con fibra óptica de esos que usan en Ucrania y Rusia, que se puede controlar desde varios kilómetros, simplemente con un hilito de fibra óptica, que es un hilito que es como de los que, con los que usted cose. Esos desde la quinta porra a 10 kilómetros lo pueden mandar hasta donde tienen que atacar a estos señores. Además de la discusión en el Congreso, porque tiene que pasar una discusión por el Congreso, este nuevo estatuto antiterrorista también tiene que pasar por la Corte Constitucional, porque será este alto tribunal el que defina si es o no, valga la redundancia, constitucional, o si afecta algún derecho, pues justamente, o afecta la constitución política de nuestro país.
3: Ay, Dios mío, ¿será que...
5: Oiga, cada vez inventan más cosas.
3: Sí, señor. ¿Será que llegaremos en el punto? Porque hace poquito estaba viendo la noticia de que, por ejemplo, en China ya hay como esas clases alternativas o esos cursos que usted puede inscribir a sus niños extracurriculares que son para manejar drones. Y oiga, le cuento que los videos que son virales en redes sociales es que los chinitos, o sea, refiriéndome un poco a los niños, a los chinos que son jóvenes, a la juventud, manejan los drones de una forma increíble. Le ponen incluso obstáculos a los drones para que los niños sepan manejarlo con rapidez y agilidad mediante a un control. O sea que no sé, y mediante el panorama que nos está contando Pipe, puede ser que en un futuro también en Colombia existan esas clases extracurriculares para que los niños aprendan a manejar drones, pero pues viendo estas alarmas, cualquier persona que aprenda a manejar un dron ya es un poquito alarmante y preocupante la situación. Oiga, usted ¿por qué sabe manejar también un dron, cierto? Ya es preocupante. Yo he visto en redes sociales cursos de empresas y compañías reconocidas que ofrecen justamente eso, cómo manejar un dron.
5: De drones y todo eso. Entonces, claro, la vaina es que pues estos delincuentes usen estos cursos, esas aplicaciones, que al final, lo que tú dices, como que puede entrar cualquiera puede entrar a manejar, compra uno, no sé qué, igual
3: pues
5: y
3: si
5: lo
3: los
5: usan
3: niños,
5: para
3: no te digo,
5: ilegales.
3: Y en China ya es muy normal que los niños hoy en día usen los drones, pero de manera pero profesional, papacho, les ponen obstáculos y les ponen como lugares muy angostos para poder ingresar con el dron mediante control, y lo hacen de manera muy ágil. O sea, yo me quedaría loca manejando un dron, pero ya vemos que la juventud lo aprende muy rápido.
5: Y ahora, ese es el punto. Entonces, como la juventud aprende tan rápido, van a empezar, porque pasa en Colombia y no me estoy inventando absolutamente nada, van a empezar a coger niños, a gente que sabe hacerlo para eso. Entonces van y dicen, o no sé, o alguien que sea muy teso en drones.
3: No, y los niños no levantan sospechas.
5: Exacto.
4: Eso sí está pasando ya en las regiones apartadas del país, donde hace presencia, donde tiene presencia las disidencias de las FARC, por ejemplo, y el ELN entrenan justamente menores de edad para que sean pilotos de dron y así poder atacar a la fuerza.
3: Es que no puedo creerlo. Y claro, así justifican, porque el dron de quién es, de mi niña, de ella, de un niño, ¿quién va a sospechar de un niño que está siendo entrenado para manejarlo de manera profesional?
5: Así es. No. Pipe, la Paloma de la Paz quiere contarnos algo de la Paloma de la Paz.
4: Mira lo que pasó con la Paloma de la Paz, la gordita famosita de Fernando Botero, que donó durante el gobierno del presidente Juan Manuel Santos.
2: ¿No fue algo así?
5: Sí. Que ahora la pusieron como más abajito, ¿no?
4: Esa paloma fue donada por el maestro Fernando Botero cuando fue firmada la paz en nuestro país entre la extinta guerrilla de las FARC y el gobierno nacional. Hubo un acuerdo de paz que, recordemos, terminó con más de 50 años de guerra en nuestro país entre los principales o máximos cabecillas de las entonces FARC y el gobierno nacional. Por eso el maestro Botero donó la paloma gordita en forma de gordita, pues obviamente todos sabemos que el maestro Botero es su línea estética. Sí, señor. La donó, esa paloma estuvo en la presidencia de la República y finalmente fue llevada pues al Museo Nacional, donde por una selfie terminó en el piso la Paloma de la Paz. Ustedes ven esa imagen y ustedes piensan que bueno, se volcó y simplemente se cayó de un lado. Se cayó de un segundo piso la Paloma de la Paz.
3: Oiga, pero entonces, ¿qué paloma tan fuerte?
4: Estaba en el borde de una baranda y alguien, no sé cómo fueron los hechos, ya tendrá que aclararlo en los próximos días, pues la persona o el Museo Nacional, la persona encargada del Museo Nacional, alguien se fue a tomar una selfie, no sé si la empujó, no sé si se recostó, no sé si no estaba segura o estaba de pronto en una base que no era la que tenía que estar. El hecho es que la Paloma de la Paz se volcó, terminó cayéndose un piso abajo y terminó incluso hundiendo un pedacito de esa reja que ustedes están viendo ahí.
3: Repito, una paloma tan fuerte, porque yo creí desde la ignorancia que era una especie como de cerámica, pero al parecer no. Mira esa paloma.
2: Los gorditos somos fuertes.
4: Yo también. Esa simbólica Paloma de la Paz que el artista Fernando Botero donó al país en 2016, ya obviamente será intervenida luego de sufrir ese accidente por el descuido de una visitante del Museo Nacional que se estaba tomando esa foto, según anunció este miércoles o ayer el Ministerio de Cultura. La escultura, ya vamos a aclarar de qué está hecha, porque yo también pensaba que era de cerámica, está hecha en bronce, con 70 centímetros de altura, presenta abolladuras en el metal, producto del impacto en diferentes puntos, especialmente en el pico, por lo que tendrá que ser intervenida por un profesional en conservación y restauración de bienes inmuebles. Ese incidente fue reportado en un comunicado conjunto del Ministerio de Cultura y el Museo Nacional, y dicen ellos que se presentó en la mañana del martes cuando una de las visitantes del museo se recostó sobre el pedestal de un metro de altura donde estaba la escultura para tomarse una fotografía de recuerdo, y aunque la pieza contaba con sus respectivos soportes de sujeción en dos puntos de la base para evitar su deslizamiento, la derribó sin intención. Allí obviamente se abre la discusión sobre qué tan cerca tiene que estar una persona de las obras como esta, por ejemplo, que es la Paloma de la Paz, o por ejemplo, si yo me acerco a una obra de cualquier maestro,
2: marcar el espacio, exactamente, sí,
4: porque pasan ciertos límites si se quieren tomar una foto. Respeten.
3: Yo tengo una teoría, muchachos.
4: Ustedes, y discúlpame, Ana, ustedes han visto, por ejemplo, en Inglaterra que se le acercan también a los de la Guardia Real.
2: Su cacharrazo por lo
4: menos. Eso debería pasar acá también.
3: Eso debería pasar.
4: Cacharrazo por lo menos. Y que respeten las obras. Sí,
3: pero es que por eso yo tengo una teoría que quisiera que no fuera cierta. No sé, espero que la persona, si de pronto va a dar declaraciones, lo diga de verdad desde el corazón si fue un accidente o no. Pero yo tengo una cierta teoría de que quizás no esté ligado a un accidente, porque recordemos que lastimosamente así sea una pieza histórica y artística, obviamente del pintor y el escultor colombiano Fernando Botero, que lastimosamente pues ya no está, pero pues es de respeto, pero la gente lo liga mucho a la política. Hay gente que de pronto por sus inclinaciones políticas dice como que esta paloma de la paz, que yo sé qué, porque fue polémica. Ustedes no se acuerdan, que la gente decía, ¿qué van a hacer con esa paloma? Gente que obviamente no estaba a favor del tratado de paz decía, no, que esa paloma regalen, la que voten, la tal. Entonces de pronto mi teoría, que quisiera que no fuera cierta, quizás no es una cierta persona malintencionada, dijo como que, ¿saben qué? Esta paloma que tiremos aquí del segundo piso.
4: No creo que
3: es que uno es consciente. Pipe, uno se va a un museo, uno camina con cuidado.
4: Yo creo que fue más de burra.
3: Yo no creo. De amotricidad.
2: No le tenemos solo a la persona.
3: Que uno con el museo camina con mucho cuidado.
2: Pero es que no le tenemos a la persona. También en donde está papi, el cuidado del museo también. Valga la redundancia, en cuidar sus obras. Parce, que marquen, a menos de que la persona se haya pasado la demarcación, y ahí sí la recontraembarró. Pero pues ya también va de parte del museo también cuidar sus cosas, ¿no?
3: ¿Ustedes se imaginan que hubiera estado una persona debajo, o sea, en el primer piso?
2: Un palomazo.
3: Estamos hablando de que cayó en un segundo piso y esa paloma antes dañó el concreto, o sea, el piso.
5: El hierro.
3: ¿Se imagina una persona hubiera estado ahí? Sería otra historia. Y ahí sí la demanda sería grande para el museo.
5: Yo quería preguntar eso a la persona que tumbó eso, ¿le va a pasar algo? ¿Le van a cobrar algo?
3: Es que ha sido más cizañera.
4: No creo, porque dice acá que afortunadamente tanto ella como el resto de los visitantes salieron ilesos, pero la escultura cayó ni siquiera desde el segundo.
5: Tercero.
4: Desde el tercer piso. Sí, sobre su lateral izquierdo en una rejilla de hierro ubicada en el segundo piso del museo. Ah, bueno, cayó un piso. Según una primera evaluación realizada justo después del incidente, la Paloma de la Paz está estable gracias a su estructura y material resistente, ya que está fundida en bronce.
3: Pipe, justamente
4: por eso. Soy completamente
3: ignorante
4: si se la van a cobrar, bueno, o si le van a cobrar la restauración.
3: Pero mire que
4: creo que no, porque es algo a lo que se arriesga el museo. Ahora, cuando permite la entrada
5: de
4: visitantes.
5: Tengo otra pregunta ahí. Para la restauración, obviamente, Fernando Botero tenía unos lineamientos, un trabajo artístico, todo. ¿La puede restaurar cualquiera o tiene que ser alguien con permiso, qué sé yo, de la familia, acá que diga, que tiene
4: curador,
5: cercanía con no sé qué, sabe cómo es la obra? Porque me imagino que alguien que la vaya a restaurar tiene que tener conocimiento de cómo se trabajaba, de por qué se hacía todo.
3: Seguramente, porque no es cualquier pieza. Y mientras Pipe está buscando ahí la información, le digo que mi teoría no está muy descabellada,
2: es que no es
3: descabellado, muchachos.
2: La gente está opinando tú,
3: y dice, obviamente hay gente que me dice cizañera porque sí soy, estoy diciendo, tengo una teoría que puede ser falsa o no, pero hay gente como Carolina Rojas que dice, raro, eso está raro. Estoy de acuerdo con ustedes. ¿Creen que el museo no está asegurando que las piezas no sean alcanzables? Lo hizo por aquí. Dice, lo hizo con intención.
2: Sí,
3: y ojo a esto, dice, lo hizo con intención. No es tan fácil moverla. Y estoy de acuerdo.
2: Es
3: si
2: verdad,
3: la pieza es tan pesada, si está hecha de cobre, ¿cómo van a mover un pedazo, un bloque de esos tan fácilmente por una selfie que me recosté? No sé, se me hace muy raro.
2: No la dañaron trasladándola ahora. Sí,
3: señor. Por aquí dice que eso fue a propósito. No entiendo.
2: O sea, la verdad no es juzgar a la persona, pero sí es demasiado raro.
3: A mí se me hace muy raro. Que la historia,
2: porque es que la mayoría
3: a la historia le falta algo.
2: No, y la mayoría de personas que desafortunadamente, y sería chile que tuviésemos el hábito de aprender cómo funciona el comportamiento en un museo, uno no es tan bongüe sin saber cómo funciona, exponerse usted a cagarla.
3: Obvio.
2: O sea, usted dice, yo no sé cómo funciona, qué tal me cobren una millonada. No, claro, yo ni siquiera me tomo
3: como
2: la foto.
3: Como una tienda
2: lejos
3: de cristalería. ¿Usted no le pasa que usted entra a una tienda de antigüedades
2: usted no
3: y usted camina con sigilo porque usted sabe que cualquier cosa puede significar un daño y usted se lo van a cobrar? Ahora
2: no viene
3: de un museo y el Museo Nacional, por
2: le
3: Dios
2: da pena uno coger algo en el mercado de las
3: por
2: pulgas
3: eso,
2: porque lo cobran.
3: Es la verdad.
2: Sí, la verdad sí es raro.
3: Y estamos
2: la
3: hablando de una paloma que no está hecha como pensábamos, que era hueca. No, señor, esa paloma es súper resistente,
4: pues no
3: maciza
4: tan
3: y pesada.
4: Pero sí tiene, o sea, me refiero a que, es como esta espuma, por ejemplo, que es coca por dentro. ¿Sí?
5: Ah, okay.
4: Sí, o sea, no,
3: pero
4: es que
3: pesada, Pipe. Uno tiene que darle un golpe para que esa vaina se caiga al primer piso.
5: Usted cuando va a un museo, hay que ser, o sea, usted sabe
2: es
5: que va a un
2: lógica,
5: museo.
2: Usted
5: va a mirar si quiere tomarse una foto, se hace lejos. Porque
2: uno pregunta, es que es muy raro. La verdad,
5: y además acercarse y que Pipe diga que estaba asegurada, que tenía dos broches, que la aseguraban y no era tan fácil.
2: Y
5: tirarla.
2: Normalmente esas visitas son guiadas. Es que la verdad sí es rara
4: No. Las visitas en el Museo Botero o en el Museo Nacional no son guiadas. Uno puede caminar normalito.
2: Bueno, deberían ser quedando.
5: 7:36 de la mañana son las noticias en la calle. Vamos para YouTube y TikTok ya mismo. Allá lo esperamos porque estamos desde las 6 hasta las 10 ininterrumpidamente.
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2: ...7:45 de la mañana, este es el Club de la Calle, sí, seguimos con actualización de noticias. Hay una noticia que le ha dado la vuelta a Colombia y ojalá le dé la vuelta al mundo, porque de esto hay que hablarlo.
3: Impresionante.
2: Pipe, son cosas que uno no entiende de verdad.
3: Sí, son cosas que uno no entiende, una historia de no creer, una historia aberrante que ocurrió con una mujer de 72 años que fue encontrada con signos de violencia y presunto abuso sexual en el departamento de Nariño. Las autoridades investigan la muerte de Blanca Emeria Pardo Rosero, una campesina de 72 años que fue encontrada con múltiples lesiones y posibles signos de abuso sexual en un potrero de la vereda Plazuelas. Esto es zona rural del municipio de San Bernardo, en el departamento de Nariño. Los hechos ocurrieron el pasado 29 de agosto, cuando sus familiares obviamente comienzan a buscarla después de que dejara de responder las llamadas telefónicas. Según el relato de una de sus hijas, un vecino aseguró haberla visto hacia las 8 de la mañana caminando hacia un terreno de su propiedad donde acostumbraba realizar labores del campo. Horas después, una de sus hijas la encontró a 10 minutos de su vivienda, gravemente herida, desorientada, con signos de hipotermia y en estado de shock. La mujer también presentaba lesiones en los brazos y la espalda y no pudo explicar lo que había ocurrido. La adulta mayor de 72 años, es que eso es lo que uno no puede creer, fue trasladada inicialmente a un centro asistencial allí en el municipio de San Bernardo y posteriormente remitida al Hospital San Pedro de Pasto, donde falleció debido a la gravedad de las heridas. Según el reporte de la policía de Nariño, la víctima presentaba aparentes signos de violencia sexual, situación que por supuesto deberá ser esclarecida mediante las investigaciones judiciales. Jenny, que es una de las hijas de esta mujer, aseguró que su madre había dedicado gran parte de su vida al trabajo en el campo y a sacar adelante a sus 6 hijos. Además, cuestionó que más de un mes después de estos hechos aberrantes, todavía no se conozca quién estuvo detrás de las agresiones de esta mujer de 72 años. El caso en estos momentos está en manos del CTI de la Fiscalía, que busca establecer las circunstancias de la muerte e identificar a los posibles responsables de este hecho. Hasta el momento no se han reportado capturados relacionados con estos aberrantes hechos ocurridos en zona rural del departamento de Nariño.
2: Hechos aberrantes que no deberían tener lugar en ningún momento. Son las 7:47 minutos. Nos seguimos en la web, pero antes activamos líneas ya mismo. 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
5: ¡Ahí hay puente!
4: ¿Qué vamos a hacer?
2: ¿Cómo es?
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4: Estoy depilado.
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4: Claro, ya saben para qué. Imagínense el fin de semana, Dani.
5: Ay, qué rico.
4: O con boletas.
5: Sí, señor. No, qué rico. De verdad, es un fin de semana que usted puede tener muchos planes, puede hacer cosas y si no, pregúntele a la IA. Vea, hoy en día es muy usual que la gente diga, ChatGPT, ¿qué puedo hacer este festivo?
4: Sí, me gusta, me gusta.
5: Y de verdad le bota buenos datos porque la IA le puede aconsejar, vea, planes fuera de Bogotá, planes dentro de Bogotá, conciertos que de pronto pueden pasar, cosas económicas. Vea, usted le dice, ChatGPT, tengo tanto presupuesto, ¿qué puedo hacer con eso este fin de semana?
4: Sí, eso no hace quedar mal a uno ni nada y dice uno cómo es la vuelta.
5: Pero eso sí, muchachos, pero que use la IA para cosas buenas. O sea, que usted quiera armar plan, que usted quiera invitar a una cita distinta a su pareja. Pero eso de preguntarle a la IA para comentar cosas con odio, ¿usted le parece eso bueno? O sea, ¿ustedes usarían la IA para, por ejemplo, vea, ChatGPT, dígame cómo contestarle feo a Diego? ¿Te parece eso bueno?
2: ¿Ustedes para qué usan la IA? ¿Tú para qué usas la IA?
5: Yo uso la IA sobre todo, por ejemplo, para recomendarme pelis. Yo digo, ChatGPT, hoy quiero tener una noche de pelis, quiero que me recomiendes una película buena, que no me haya visto, y me bota una lista, me parece bueno, positivo. Papá, ¿yo para qué usaría la IA? ¿Qué le preguntaría?
4: Yo le preguntaría, ¿cómo se conquista a Cristiano Ronaldo?
5: Bueno, interesante. Pipe, ¿qué preguntaría?
3: No, me gusta la IA.
5: Yo pero no ¿qué le ¿qué preguntarías?
2: Pero no tengo ChatGPT. Pero si le gustara la IA, ¿qué le preguntaría sí. para qué usaría la IA?
4: Un payaso, ¿sí?
3: No. Cosas curiosas.
5: ¿Cómo?
4: ¿Por qué no me gusta la IA?
5: Listo, exacto.
3: ¿Qué tan grande es el universo?
5: Ah, listo, me encanta. Entonces, Dieguito, ¿qué le preguntaría a su IA?
2: Yo uso mucho la IA.
5: ¿Qué
2: la
5: le preguntas? Verdad,
2: la uso para trabajar, para tener actualizado todo el mundo de las noticias, porque bueno. muchas veces a veces lo que hace la IA es buscar en todos los portales y le bota una información muy importante.
4: Es verdad.
2: Yo sí la uso demasiado. O a veces hasta para cosas muy simples. La uso, entonces como que sí. para como que cuadro yo... la hora del reloj que no sabía.
3: Mira,
2: que
5: sí, hay cosas curiosas.
3: Le pregunté qué puedo hacer este festivo y me tiró Roca al Parque.
5: Ay, ¿no? Roca al Parque, ¿es este festivo?
3: Sí, y me tiró el sofá también.
5: Y va a estar Mon Laferte, ¿no? ¿No es este festivo? Sí, sí, no sí. puede ser, yo Oiga, voy para
4: yo
5: allá.
4: Yo les hago una pregunta a propósito. Mira. O sea que uno, si yo no sé usar ChatGPT, sí. pero si yo quisiera usarlo para usar, para enviar mensajes de cumpleaños, ¿y eso también se puede?
5: Obvio, papá, yo veo, usted le escribe.
3: Una vez yo la hice, le dije que me escribiera un mensaje por un amigo para pedirle disculpas.
4: Uy, qué raro.
5: Eso. Usted obviamente tiene que botarle detalles, horrible. ¿No?
2: Uy, pero les voy a... Muy impersonal de tu parte esas disculpas.
5: Les voy a aconsejar algo, muchachos. Ojo con lo que copian y pegan. No sea tan descarado de que se le vaya un copy de más como le pasó a una persona que ¿Qué? Hoy en día es pública. Vamos a... Le voy a contar que Luisa Fernanda W, nuestra hermosa creadora de contenido que todos referenciamos, Luisa W, pues expuso a una hater. Ella dijo, ¿sabe qué? Esto merece estar en mis historias. Luisa Fernanda W hizo público a través de su Instagram en sus plataformas digitales una historia en donde con pantallazo y todo publicó un comentario de odio que le hizo una usuaria que lo siento ahí está público, se llama Isamar 0510. Pero lo curioso y lo gracioso es que abajo del copy aparece ChatGPT preguntándole que si puede ajustar el texto. ¿Qué dice el diálogo de Miguelito? ¿Qué dice la
2: persona? Dice, oiga, esto está muy chistoso.
4: Pero, dice mami, yo soy aquí el menos, que yo no sé ChatGPT. Sí. O sea, ustedes me están diciendo que la muchacha le escribió hate,
5: sí.
4: pero a través de ChatGPT.
2: Sí, espere, ya
5: o sea, pero entonces,
4: para Dumis, para Dumis,
5: exacto,
4: como dice Daniel.
5: Para Dumis, para Papacho, usted le sí. puede decir a ChatGPT, necesito un texto de odio para tal persona. Y ChatGPT se lo hace, pero ¿qué pasa? ChatGPT a veces le pregunta como, ¿te gustó o quieres que lo modifique?
4: O sea, ¿sí en el mismo entiendes? Texto sale eso
5: claro.
4: al fondo.
5: Ay, entonces hay no. que revisar bien usted lo que copia y pega. Entonces, Dieguito, ¿qué comentó esta mujer de odio en una publicación que además Luisa Fernanda W estaba súper contenta hablando de su casamiento y de su matrimonio con Pipe Bueno? Iba a decir Pipe W.
4: Pues doña, sí, va a ser el señor W.
5: Va a ser el señor W. Entonces, ella estaba muy feliz hablando del matrimonio y no falta el odio, el hate y esta muchacha que comentó.
2: Es que sí, Papacho, porque...
4: Sí, es que soy confundido.
2: Es chistoso marica. Porque el... Oiga, Pipe, por favor, controle esa boca que estamos en Radio Nacional.
5: Bueno...
2: El ChatGPT le da uno opciones
3: esto.
2: Para señor.
3: No, termine.
2: Le da opciones para uno, lo que decía Dani, como personalizar las cosas.
4: Sí.
2: Entonces ahí ajustar. Vamos a ver.
5: Correcto. Vea lo que dice entonces el post de esa mujer que comentó en la publicación de Luisa W.
2: Vea, dice, definitivamente romantizas mucho el tema de casarte. Lo que haces puede parecer emocionante para una mujer que no tiene experiencia sobre lo que significa vivir con una pareja. Pero tú ya llevas muchos años viviendo con él. Sinceramente, no creo que haya el mismo entusiasmo al casarte cuando ya conoces prácticamente todos los secretos de la convivencia del matrimonio. Eso queda para las personas que apenas van a experimentar esos momentos hermosos por primera vez. Recuerden que uno de los valores más importantes que un hombre puede demostrarle a una mujer es pedirle matrimonio desde el inicio, no al final. Cuando ella prácticamente tiene que decir si quiere continuar con lo mismo o dejarlo atrás y tomar un nuevo camino, uno que sea valorada y elegida desde el principio. Hasta ahí todo bien.
3: Hasta ahí
2: bien. Es sí, un mensaje normal. Ahora sigue la parte de ChatGPT.
3: Ay, no.
2: Si quieres que suene más fuerte, más elegante o con un poquito de sarcasmo, también puede dejártelo.
4: Ay, qué
2: en ese
4: boleta,
2: estilo.
4: No.
5: Ahí vemos el Ay, pantallazo manito. Que Luisa W publicó en sus historias y ella añadió, obviamente, de manera muy joven. cosa el comentario, pues acompañando ese odio que le dio por parte de esta usuaria. Dice, jajaja, ahora me tiran hate con ChatGPT. Jajaja, más carcajadas. El hate hacia mí de verdad es tan forzado. Jajaja, para la próxima, dile que suene más fuerte, elegante y con un poquito de sarcasmo. Dice Luisa W madre, comentando pena, a esa publicación. Ahora, mire, la mujer tiene privadas sus redes sociales y menos mal porque obviamente no falta la gente que vaya a darle. Mire, y el chat todo está privado.
3: Le escribí a ChatGPT que me tirara un mensaje negativo para Papacho.
5: Sí. Ay.
3: El creador de contenido que sale en redes como Fabiancho, el que dice, hay moral. Sí. Y me dice, Papacho, la verdad es que tu contenido dejó de parecerme auténtico hace rato. El hay moral puede funcionar como personaje y como frase viral. ¿Sí? Pero cuando todo termina girando alrededor de lo mismo, se vuelve repetitivo y pierde gracia.
4: Ay,
3: ojalá no aproveches la audiencia que tienes para hacer contenido con algo más de fondo y no depender únicamente de un personaje o una frase que ya todo el mundo conoce.
4: ¿Sí?
3: Si quieres, también puedo hacerlo más fuerte, más... ¡Ay, se salió!
4: ¡Ay, su madre!
5: Venga, yo le voy a preguntar lo mismo.
4: Pero para mí no, pero no, para mí no. Para Pipe. Pipe, eso sí que no.
3: A ver, viene para Dieguito.
4: Tan raro, o sea, pero es raro porque reconoce que uno lo conoce. O sea, es raro ChatGPT porque reconoce que uno lo conoce, pero le tiran porque lo... Y ChatGPT.

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1: 8:05 de la mañana, sí. Usted está conectado al Club de la Calle. Ya hemos hablado el día de hoy de Huescol y el golpazo que le dio su robot.
2: Ah, el palomazo, sí.
1: Hemos hablado también de la inteligencia artificial, correcto, que era el tema que estábamos tocando ahorita. Papacho, hemos hablado también
2: del stream en el que apareció Camilo Cifuentes junto a Huescol y Bles.
3: Correcto,
2: y
3: Bles, del agropecuario, que ahora está incursionando ahora en un contenido para
1: hemos
3: adultos.
1: Hablado de las mujeres malas que sí, las invitan,
2: que juegan con el corazón de los, exacto, hombres, que somos seres
1: que
2: de
1: rompen el corazón de las mujeres.
2: De Piero también.
1: Sí, de Piero, que murió el día de ayer lastimosamente. Pero hay un tema también que tiene que ver con las mujeres que es horrible, y yo todos los días acá quiero decir que por favor jamás se repita, Dani. Y es que es demasiado cansón, demasiado incómodo, demasiado perturbante que las mujeres vayan por la calle y les empiecen a decir
3: cosas. Uy, sí, Dieguito. Uy, menos mal has tocado ese tema y estás hablando respecto a eso, porque hay que alzar la voz, muchachas, y ustedes estarán conmigo, callejeras, cómo nos sentimos de intimidadas y vulnerables cuando simplemente un saludo malintencionado o un silbido nos hace sentir, adiós, intimidadas, muchachas. No, si sí, no es debería, la intención. No. El buenos días, pero con doble intención, o sea, el buenos días, buenos días. Buenos días. Adiós, bombo. No, uy, sí, eso no, sí, se sí, hace.
1: Eso no debería pasar, no debería tener cabida en ningún lugar, y es que Dani, para eso, para los piropos o silbidos que hacen hacia las mujeres que no son normales y las hacen sentir incómodas, ya hay algo que hacer, porque eso es acoso y una forma de violencia. Por eso, desde la Secretaría de Seguridad se viene adelantando la campaña Y Si Fuera Ella, que le apuesta a desnaturalizar el acoso sexual callejero en

0: Bogotá, a que cada hombre reflexione y si fuera ella su hermana, y si fuera ella su hija, y si ella fuera su amiga, y si ella fuera su mamá, o si ella fuera una persona, una mujer cercana a usted, a la que le están diciendo cosas en la calle, ¿a usted le gustaría? Ante esa situación, se debe llamar a la línea 123. Usted marca línea 123, denuncia porque los piropos o silbidos hacia las mujeres no son normales, Daniela. Eso sí, no se debe admitir. No. Pipe, hemos estado hablando de las palomas, pero yo quiero que por favor nos actualice qué ha pasado con la palomita. ¿Se acuerdan la palomita que cogieron que
1: iba para la maleta,
2: la
1: cárcel?
2: La palomita de la
1: mochila.
2: La
1: mochila.
2: Sí, señora, la palomita de la mochila que fue encontrada en la cárcel de Palo Gordo en Girón, en el departamento de Santander. Recordemos que hace unos días estábamos anunciando la noticia de que fue interceptada una paloma mensajera que aparentemente habría sido enviada para llevar, se puede decir, contrabando a las cárceles o a esta cárcel puntualmente en el departamento de Santander, y llevaba un arnés en el cual le adaptaron, se puede decir, una maletica en la parte de atrás en la que llevaba unos cables. Pues es tema de conversación nuevamente la palomita, porque muchos están catalogando en redes sociales como exagerado un poquito el tratamiento que se le dio al tema, y mucho más exagerado lo que hicieron con la paloma después, porque le tomaron una foto como reseña, como si fuera una paloma capturada, porque supuestamente la palomita se quería volar. Obviamente es su instinto natural la palomita quererse volar, pero pues por eso precisamente muchas personas en redes sociales están diciendo que la actuación de los guardianes del IMPEC en este caso fue un poquito exagerada, porque le tomaron esa fotografía que estamos viendo en estos momentos y que verán nuestros seguidores en redes sociales, donde se ve a la palomita con su respectiva maleta en la parte de atrás y al fondo se ve Unidad de Policía Judicial de Girón. Es un poquito exagerado lo que hicieron con la palomita, porque le están tratando como si fuera una delincuente. Lo que sabemos,
3: pa la cárcel, la paloma ya se fue.
2: Lo que sabemos hasta el momento es que obviamente a la paloma se le está haciendo respectivo seguimiento para ver cuál fue su origen y cuál finalmente era su destino, porque recordemos, estaba llevando en estos momentos unos cables, pero podría tener en esa maletica otro tipo de elementos como estupefacientes, drogas, para llevar a las celdas de esta cárcel en Girón, en el departamento de Santander.
0: Bueno, iban a...
2: La paloma mula, le dicen.
0: La paloma mula. Iban a molestar a la paloma mula porque iba a volar. Porque es su instinto. Bueno, noche 9 de la mañana, estamos al aire en la calle La Manda Más. Dani, ¿quiere boletas para irse a ver Luis Alfonso?
1: Por favor. Uy, pero es que tengo un problemita ahí porque Luis Alfonso Trigues de... No, ¿sabe qué? Sí, la fonda del señorazo. ¿Sí? Sí, quiero boletica.
0: Pues ya mismo, 601-652-8525, 601-652-8525. Activamos líneas en la calle La Manda Más para que usted se vaya a la fonda del señorazo. En este momento usted puede llamar y participar por una entrada doble que vamos a tener para que usted el próximo 7 de noviembre arme parche, si es que ya no lo armó, si es que ya no tiene por ahí con quién ir, si no ha conseguido.
3: Epa.
0: Ya mismo, 601-652-8525. El 7 de noviembre vamos a estar en el Coliseo Med Plus, en la fonda del señorazo, donde lo fino es ser montañero.
3: Sí,
0: el concierto más ambicioso, más ambicioso, papacho, hasta el momento, de Luis Alfonso. ¿Qué va a haber allá? Cuente un poquito de spoiler.
3: Vamos a tener...
1: Sí, ¿qué vamos a tener,
3: Sancocho,
1: papacho?
3: Sancocho. Epa, empanadas. Epa. Sí. Caballos.
1: Sí. Epa.
3: Guaro.
1: Sí, señor.
3: Tequila. Mejor dicho. Señor. Y música saque, mejor dicho.
1: Me encanta. Eso. Y es que tenemos un escenario 360 para que usted recuerde. O sea, un espectáculo inolvidable que usted va a poder disfrutar, gozar y ver desde cualquier ángulo. Mi Dieguito, gozamos esos escenarios en donde de verdad el artista pues no queda detrás de ninguna viga, detrás de nada que le impida a usted gozar de principio a fin.
0: 601-652-8525. Dani, le tengo en la línea a Ángel. Salúdelo, Ángel, por favor.
1: Hola, buenos días, mi Ángel. ¿Cómo estás? ¿Aló?
4: Hola, buenos días, el Club La Calle. ¿Cómo estás, Dani?
1: Excelente, mi Ángel. Me encanta tu buena energía a las 8 y 11 de la mañana. Eso me encanta.
4: No, lo escuché.
3: Eso, mi perro. Uy,
1: vea, mi Ángel, ¿usted quiere boleticas para Luis Alfonso?
4: Por supuesto, claro que sí.
1: Eso, pero espere la pregunta. ¿Usted es infiel o es fiel?
4: Fiel.
1: O sea, si usted lo pillan allá en una Kiss Cam, en la fonda del señorazo, usted no tiene nada de qué esconder.
4: No, para nada, no.
1: Me encanta, un hombre fiel y entregado.
3: Como
1: y,
3: todos.
1: Sí,
0: Como ese, obvio, somos todos. Es que no sé por qué se sorprenden.
1: Ay, mi Ángel.
4: Nos juzgan, solo nos juzgan.
1: Ay, obvio. Este culicagado, es que Ángel.
0: Un sinónimo de hombre es fiel.
1: Sí, cómo no.
0: O sea, ya viene por ahí. Fiel, uno busca la definición en el diccionario, hombre, persona fiel de ya.
1: Ah, qué sencillo, raro, porque yo busqué en el diccionario.
3: Sale, hombre perfecto, ángel, así.
1: Y yo busqué en el diccionario la palabra mentira y decía no creer en fidelidad ni nada de los hombres. Ah, sí, ahí sí está. Mi ángel, espera, no te me vayas a ir de la línea, sino que tenemos otra llamada, no nos vayas a colgar porque hay otra persona, papacho, que está conectada.
3: ¿Aló? ¿Con quién? Osquitar.
5: Hola, papacho.
3: ¿Qué más, mi negro bello? ¿Bien o no? Alce la mano que no lo veo, mi papá. ¿Dónde anda? ¿Qué anda haciendo?
5: Por acá, haciendo una vueltica del trabajo.
3: Ah, bueno, ¿y en qué camella, cuchito?
5: Entregando pedidos, estoy aquí mandando a arreglar el carro.
3: Ah, bueno, Cuchi, ¿cómo está el tráfico? Cuéntenos más o menos por dónde está, para que los oyentes sepan más o menos cómo está el tráfico, por si van tarde o algo, estén informados de esa zona por lo menos.
5: Como por la Cali con 80, y pues el tráfico está, pues, bien.
3: Ah, un poquito bueno.
5: Lento, pero bien.
3: Ah, listo, Cuchito. Papi, ¿qué hay que hacer? Acá se hace lo que nosotros obedezcamos. ¿Qué necesita? Platica, boletas, dígalo nomás, Cucho.
5: Boletas para la fonda del señorazo.
3: Listo, entonces ya sabe, papi, no nos cuelgue. Y una preguntita así como curiosa. ¿En su calle qué se escucha?
5: En mi calle se escucha la calle La Manda Más.
0: Eso,
3: listo.
1: Ay, Dios mío, tenemos aquí una situación difícil porque hay dos hombres en la línea que tienen las boletas y hay que decidir uno de ellos, muchachos.
0: Ay, y si miramos más llamadas, porque acá en TikTok están diciendo que están llamando y se le cortó, pero pues vuelva a llamar 601-652-8525 mientras ellos dos nos convencen. Ay. A ver, vamos primero con Ángel. Ángel, ¿está ahí en la línea?
4: Claro que sí.
0: Convénzanos, a ver, ¿por qué deberíamos digamos que esto es una entrevista, así como cuando a usted le dicen por qué merecería este puesto? Usted cuéntenos por qué deberíamos regalarle la entrada para Luis Alfonso.
4: No, somos fieles seguidores de Luis Alfonso, nos gusta la música de Luis Alfonso, queremos ir a la Fonda Paisa con mi esposa. Hace poco estuvimos de cumpleaños, yo estoy de cumpleaños. Uh-huh. Yo soy, creo que ser merecedor de irme para la Fonda Paisa. Hace rato les vengo escribiendo a ustedes, a Manu, a Papacho, que me dijo que me iba a empacar ese regalo y aquí estoy.
3: Ay.
0: ¿Cuál es esa canción de Luis Alfonso que le toca a usted el alma, que usted dice esta canción me mueve absolutamente todas las fibras?
4: Pues hay varias, pero entre ellas, Si Yo Fuera un Caballero.
3: Uy, ese cover.
0: Pero eso es para infieles. Esa canción es re infieles.
3: No, porque dice que le gustaría. O sea, no, que le gustaría, exacto.
4: Pero Dieguito, su merced, toca apoyar a los hombres porque.
0: Pero es que yo estoy.
1: Supuestamente yo soy la que le tira a los hombres.
0: No, pero yo estoy diciendo, pero es que viene y dice que es el más fiel del mundo.
1: Lo amo.
0: Y yo apoyando, yo diciendo que los hombres son sinónimo de fidelidad.
3: No, porque es que esa canción. Sí, todos los somos fieles, pero esa canción, esa cosa dice, mire, si yo no fuese el caballero que soy, si no respetara, si no tuviese los valores que yo tengo, le haría la vuelta. Pero como los tengo, no le puedo hacer
1: sí,
3: la vuelta.
1: Claro.
3: O sea, desde el respeto.
4: Exactamente.
0: Bueno, sí, ¿cómo no? A ver, vamos a ver con el otro oyente, ¿Oscar? A ver si nos...
3: Oscar, sí.
0: Oscar, ¿Osquitar está por ahí?
5: Sí, aquí estoy.
0: Hugo, bueno, ya escucho lo que dijo Ángel, ahora es su turno. ¿Por qué usted se merece esa entrada doble para Luis Alfonso?
5: Bueno, pues es que la música del señorazo es muy, muy chimba y la idea es ir con una amiga que, bueno, hace poquito pasó por una situación delicada, pues tuvo como la pérdida de un hijo y pues es como un sueño que ella tiene ir allá y pasarla bien, entonces también como para sacarla un poquito de la rutina y aparte porque pues es un mega evento, o sea, no todos los días se ve la fonda del señorazo. Y quiere ir a cantar la Chismofilia, todas esas canciones buenas.
3: Sí, ve, Dani, ese cuenta el corazón de todos los hombres que solo pensamos en el bien para ustedes.
0: Confirmo.
3: Los dos con un corazón lindo, claro. Los dos, no, por mi pareja, por la persona a la que quiero alegrar. Así es el corazón de todos los hombres, no entiendo por qué hay tanta maldad por parte de las mujeres.
1: Yo no sé si así es el corazón de todos los hombres, la verdad estoy dudando un poquito.
3: Sí.
1: Y a mí me dieron la responsabilidad de elegir solo uno.
3: Sí, ay,
1: porque
3: Dani
1: yo como
3: ay,
1: buena
3: papá.
1: Mujer... Solo un hombre, ¿cierto?
4: Lo merecemos los dos.
1: No. Solo podemos tener un solo hombre, un solo oyente, sí. Muchachos. Pero entonces, bueno, Papacho que defiende los hombres, usted va a sacar un papelito.
3: Listo.
1: Y en el papelito va a estar el nombre del oyente que se va a llevar la boleta. Sí, señor, esto es al azar. Así como los hombres al azar deciden ser buenos o malos, vamos a jugar al azar. Entonces, Papacho, estoy revolviendo en este momento en mis manos dos papelitos.
3: Padre
1: y escribí el nombre de cada uno. De Oscar y de Ángel. Y va a ser el afortunado, el que gane y el que saque Papacho. Listo, papá.
3: Pues.
1: Pero entonces hagamos lo peor.
3: ¿Cómo?
1: El que saque Papacho, lea el nombre y ese no ganó.
0: ¡Ay! ¡Ay, listo!
1: Porque yo soy mala con

0: Los
1: Listo.
0: Hombres, papá, yo saqué el papelito al azar, ahí no se sabe quién es, ay, él va a leer no, y esa persona man. No ganó boleta doble. No, Ángel, Oscar, a sufrir.
2: A ver, papá.
0: Si los hombres son malos, los pongo a sufrir. ¿Qué dice? ¿Qué dice?
1: Bueno, Oscar, ¿usted sabe contar?
3: Yo cuento con las boletas.
0: ¿Qué dice?
1: No cuente con que vaya.
0: Pues el papel. Sacó a Oscar. O sea, el ganador es este. Vea, porque lo estamos haciendo aquí en vivo legal, porque si la gente que está en digital consta de que esto es verídico. Aquí dice, vea, aquí dice Ángel en este papelito. O sea que Ángel gana la boleta doble. Pero ¿sabe qué? Para que no me den tanto palo. Ustedes dicen que yo odio a los hombres, se la voy a dar a los dos.
1: ¿A los dos?
0: Los dos se llevan. ¡Oscar! Pero yo quiero escuchar a los dos gritando. Griten dos, pues. Sí. Griten los dos.
3: ¡La calle la van a ganar!
0: ¡Sí, vio!
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1: 8:30 minutos de la mañana, usted está conectado sí, al Club de la Calle. Acá estamos, vamos hasta las 10 de la mañana. Papacho, hemos hablado de qué temas el día de hoy.
2: Cuchito, iniciamos hablando del fallecimiento de Piero.
3: Sí.
2: Hablamos del famoso stream de West Call que tuvo ayer con Bless.
1: Sí.
2: Y ese muchacho que Camilo no tiene afán nunca, Camilo Cifuentes. Sí, estuvimos hablando también de unas noticias que nos dio Pipe.
3: Correcto, sí, de la Kiss Cam famosa.
2: Sí, estuvimos hablando del hate que le tiraron a Luisa Fernanda W con ChatGPT incluido. Señor. Estuvimos hablando de la discoteca que se le ocurrió lanzar una fiesta con imagen de
3: Colmenares. Muy mal, la verdad es que
2: estuvimos Estuvimos hablando de cómo las mujeres juegan con el corazón y con los sentimientos del ser más puro que hay en la tierra.
3: Bueno, ya, papá, ya te alargaste. Estuvimos hablando de la Kiss Cam, donde pillaron a una pareja nuevamente incómoda por el momento. Pero también estamos hablando de los hombres, sí, de los influencers que al parecer hacen de todo por likes y que los vemos en muchas facetas, sobre todo ahora al agropecuario, que lo conocemos así en redes, porque nos hemos dado cuenta que aparentemente se filtró, no está confirmado si se filtró, él lo publicó, bueno, un video en donde al parecer está incursionando en contenido para adultos. Sí. Resulta que muchas partes hablaron. Ya hablamos de West Call, que él opinó frente al tema.
2: Okay.
3: Y Dieguito nos estaba contando que también hay una persona que habló frente al tema.
1: Exacto, Dani. Y es que el mejor amigo de Aida Merlano rompió el silencio y salió a hablar sobre la nueva faceta del agropecuario, que es exactamente eso, una nueva faceta, porque ha hecho de todo. Sí. Ha sido cantante,
2: influencer,
1: streamer. Él es la Barbie y el agropecuario son la misma persona. Sí. Sé lo que quiera hacer. Y acá salió el mejor amigo, Diego Camacho, el mejor amigo de Aida Merlano, a hablar sobre el agropecuario. Vean lo que dijo.
3: Escuchemos a ver.
1: Escuchemos a ver lo que dijo.
4: Todo esto que está pasando es lamentable, la verdad. ¿Pero qué tiene que ver Aida Victoria con todo esto que está sucediendo? Uno entra a las redes sociales y encuentra un montón de gente reprochándole por haber escogido a ese papá para su hijo. Y yo sé que ella misma también se reprocha eso, pero no más. ¿Tú crees que si Aida Victoria hubiese sabido el kilometraje de mierda que iba a comer con ese tipo, lo hubiese elegido? Al día de hoy, hasta yo estoy sorprendido. Cuando lo conocí, era un señor empresario. No le gustaban las redes sociales. No le gustaba la exposición pública. Tenía solamente 2 hijas. Y hasta morro era la forma en la que hablaba. Entonces, hay gente que dice que todo lo que estamos viendo es por culpa de Aida Victoria porque ella lo eligió. O sea, Aida Victoria también eligió invertir en unos negocios que eran 100% seguros y que le tumbaran la plata. También eligió que él no quisiera pasarle 1,200,000 pesos mensuales y le tocó demostrarlo para que respondiera por su hijo. Que entre otras cosas, en su momento también le tocó lidiar con que mucha gente dijera, es que lo estás demandando porque estás pidiendo una cantidad desproporcionada. Yo creo que no. Lo que Aida sí decidió es que a los 3 días de haber parido y con unas fuerzas que yo admiro muchísimo, haya sacado de su vida a una persona que estaba pintando quién era. Y ni eso la salvó, porque en una de las visitas al niño casi la... y tocó que... ¡Ya! Dejen de culpar a las mujeres por la mierda de hombres que estuvieron en su vida. Que eso no borre lo que ellas hacen por sus hijos. Porque Emiliano tiene su futuro asegurado gracias a su mamá. No a otra persona.
3: Declaraciones ahí, importantes,
2: pero
3: vea.
2: Dijo cosas delicadas.
3: Sí, dijo cosas delicadas. Por ejemplo, el momento en que dice que tiene más de 2 hijas es importante porque recordemos que cuando recién conocimos al agropecuario como lo conocemos en redes sociales, él tenía 2 hijas. Una era Sara, entre ellas, y la otra, ya les tengo el dato ahí de cómo se llama exactamente, pero solamente se conocían estas 2 mujeres. ¿Qué pasa? Pues resulta que a mediados de 2025, cuando nació Emiliano, que es el hijo que tiene con Aida Victoria Merlano, Merlano, sí. Pues resulta que Aida dijo, ¿sabes qué? Voy a hacer público. Esta mujer no solamente tiene 2 hijos, tiene 5 más. O sea que en total son 6 hijos. Es la aclaración que el hombre está diciendo en ese, el agropecuario. Hoy en día tiene 6 hijos. Sí. ¿Qué pasa? Públicamente solo se conocían 2. También resaltamos de los comentarios que dice él, oiga, el agropecuario era una persona pues que no le gustaba las redes sociales, no era nada mediático, no le interesaba la exposición, y hoy en día vemos una persona totalmente diferente, diría yo, que por el contrario, adicta a la exposición. ¿Sí? O sea, yo veo a un personaje que constantemente lo vemos en live de TikTok y tiene como un movimiento muy, muy significativo de él. No sé por qué lo hace, porque la verdad no me he conectado, sí, a sus live, pero los que sí me dirán si sí o si no, es levantar la mano al lado de la cabeza, como la mano derecha, y simplemente la agita pidiendo likes, likes, likes, likes. Entonces, ya, este gesto lo asocian demasiado con el agropecuario, porque al parecer lo hace mucho en sus lives, donde pide donaciones. Bueno, esto sumado a toda la polémica que viene, que si responde por el hijo, que si aceptó, sí, 20 millones para que el hijo, eso, pudiera irse, raro, con Aida.
2: No entiendo, mano.
3: Mejor dicho, muchas cosas y muchas facetas, como lo dice Huesco, lo dice el mejor amigo de Aida. Hoy descubrimos que el agropecuario hace muchas cosas, muchachos. Sobre todo también ahora contenido para adultos.
2: Es que se manda de todo, weón.
3: No. Bueno, él salió a decir, hay que también hablar de ambas partes para, sí, que se, claro, saque su conclusión. Él salió a decir, vea, cuando las mujeres hacen esto, por ejemplo, si Aida lo ha hecho, que no sé qué reality se refiere, pero él sacó a colación un reality que,
2: sí,
3: tuvo,
2: es que
3: Aida,
2: uno, un reality de convivencia, o sea que,
3: sí, muy, que ella se besó con alguien o hizo algo en público, hacen, el tiritirín.
2: Hacen casas de famosos, eso, en muchos países y muchos formatos, y al parecer, porque tampoco me consta, como que si Aida en una de esas realities pasó como que algo más allá de lo...
3: Sí, él apela a eso, como vea, sí, había Victoria, sí, Merlano no hizo en público en un reality, desconozco cuál es, yo ahorita puedo buscar para darles mejor el dato, pero los que se lo vieron nos pueden confirmar o desconfirmar. ¿Qué pasa? Él dijo que ahí ella hizo más que un besito, o sea, que ella lo hizo público, el tiringuisinguis delante, sí, pues de todo un país, o no, ya, sé dónde lo transmitían. Entonces él dijo, sí, yo no la juzgué y dije, ay, esa es la mamá de mi hijo, la elegí mal, porque ella me va a juzgar ahora, y pues bueno, ahí hay un punto que no estoy, bueno, a favor, pero bueno, es un punto, sí, como... válido para las personas que dicen, pues sí, él tiene derecho a hacer lo que quiera.
1: Ahí este man también dijo algo importante, y es que tiene el futuro asegurado gracias a su mamá. Ajá.
3: ¿Qué?
1: No por otra persona, sí, o sea, en teoría, y si este man le peleaba por el 1.200.000 que, no, le tenía que dar mensual, pues
2: mira,
1: realmente...
2: Aquí están diciendo, sí,
3: que se escuchaba, no, a ella en el baño.
2: Sí, que, okay, en la mansión VIP. Pues nos,
3: bueno,
2: dice la gente, ¿no?
3: Y también tuvimos declaraciones de la Jesús. ¿Ustedes la reconocen? Es una famosa contenida. Sí, señor.
2: La amiga, claro.
3: Creadora,
2: caleña,
3: de contenido. Ella es caleña. Me encanta la sabrosura de la Jesús, su contenido. Independientemente si usted la sigue o no, pues ella es muy amiga de Aida Victoria Merlano. Casi mejor amiga. Sí. Ella contó su versión porque sí, ¿qué pasa? Hay una frase muy graciosa en redes sociales que es, Aida, ¿qué encarte nos dejaste? Entonces la Jesús, sí, se empezó a defender porque Jesús, recordemos, fue la que le presentó el agropecuario a Aida Victoria Merlano.
2: Ay, no, mani.
3: O sea, la Jesús tuvo una reunión con el agropecuario en donde iban, sí, a trabajar, o sea, era una reunión
2: laboral,
3: de negocios,
2: sí,
3: exacto, en donde el agropecuario quería, aparentemente tenía muchísimo dinero, no sé qué pasó con ese dinero, sí, si aún lo tiene, no sé, desconozco la fortuna de este hombre, pero él apareció con, aparentando mucha fortuna, dice la Jesús, y ella dice, vea,
2: claro,
3: él llegó
2: empresario,
3: como con 7 camionetas, llegó con oro, mejor dicho, no le cabía nada más en el cuerpo, ya, y llegó diciendo, vea, yo quiero patrocinarle la carrera a este cantante y necesito que usted me ayude con sus redes, así, ay, fue, o sea, era como el negocio que ellos tenían, y la Jesús dijo, muy buena amiga, dice ella, porque se asegura y, sí, dice que ella es muy buena amiga, dijo, vea, ¿sabe qué? En el negocio yo quiero meter a mi amiga Aida Victoria Merlano.
2: Ok, para que ella
3: así
2: también
3: fue,
2: promocione.
3: Exacto,
2: sí,
3: empezó como una cosa de negocios, ellos dijeron, bueno, vamos a empezar, vamos aquí a la esquinita, tomemos unos traguitos, el, sí, agropecuario al parecer gastó como muchísimas botellas para ellas y todo su equipo,
2: sí,
3: pues claro, el hombre mostrándose muy abundante,
2: la vuelta, claro,
3: y dijo, ¿sabe qué? Su amiga me gusta, Jesús, o sea, Aida Victoria me gusta. Entonces ahí fue que, bueno, la Jesús, pues como Aida Victoria es una adulta, le dijo, vea, este hombre me está diciendo que está interesado.
2: Sí,
3: ta, ta,
2: el pase
3: ta,
2: gol,
3: y
2: claro,
3: se dio el pase de gol, como dice Papacho, y ahí empezó la
1: y
3: relación.
1: El tema, además, Aida, ¿qué iba a saber que el man iba a hacer así?
2: Obviamente,
1: o sea,
2: no,
1: es que la gente no viene con un tráiler, la gente no,
2: no
1: viene con un manual. Ay, vea, se va a encontrar esto, obviamente. No sabemos nada, todo esto vamos a seguir tocándolo ya mismo en YouTube y en TikTok, así que vaya ya mismo para el mundo digital de la calle La Manda Más. Mientras tanto... Sí, vámonos, señor, con canciones en la calle. Pero la banda más.
2: Un tema, el y tema, Diego.
1: Ya volvemos. Esto se llama Dos Veces de los Plebes de El Rancho.
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2: Ocho y 50 minutos sí, de señor. La mañana. Usted va conectado al Club de la Calle, a los 96.9, a la gente que está conectada por la TDT, por la señal en vivo en cualquier parte del mundo, por la radio, sí. A quienes desde muy desde las 6 de la mañana o desde cualquier hora entran ahí a conectarse con la calle, la manda más. Un abrazo muy grande, Dani. Les tengo una noticia sí. en estos momentos.
3: ¿Pasó?
2: A toda esa gente que ve escenarios por la calle demasiado incómodos, sí. que no deberían pasar, que no deberían tener cabida nunca. Y es esos
3: ahora?
2: Silbidos, uy. Esos entre comillas piropos que le hacen a las
4: uy,
2: mujeres.
4: No.
2: Que uy, qué tan linda, pero como en morbo,
4: sí,
2: como
4: disfrazados como de cordialidad, como yo solamente estoy saludando, pero ¿cuál es la intención? Como
3: sí, no, con
4: mona,
3: la mirada,
4: buenos días.
3: Sí, sí, sí.
4: No disfracen el acoso, porque eso es acoso callejero, en mi opinión, con simplemente estoy siendo amable.
2: Y así es que para combatir eso ya tenemos algo que podemos hacer, porque los piropos o silbidos hacia las mujeres no son normales y las hacen sentir incómodas. Eso es acoso y una forma de violencia. Por eso desde la Secretaría de Seguridad se viene adelantando la campaña Y Si Fuera Ella, que le apuesta a desnaturalizar el acoso sexual callejero en Bogotá y a que cada hombre papacho reflexione y diga, y
3: obviamente.
2: Si fuera ella su hermana, y si ella fuera su hija, y si ella fuera su amiga, o si ella fuera su mamá a la que le están diciendo
3: no,
2: cosas en la calle,
3: escucho,
2: ¿a usted
3: claro,
2: le gustaría?
3: No.
2: Bueno,
3: no.
2: Ante esa situación, Dani, se debe llamar a la línea 123.
4: ¿Ah, en serio?
2: Usted coge su teléfono, marca 123 ¿sí? y denuncia lo que le están diciendo. Yo estaba, no sé, en la 85 sí. y me dijeron tal cosa, tal persona, usted llama y hace la denuncia a la línea 123. 8:52 minutos de la mañana, tenemos información importante en el Club de la Calle. David Ferro, nuestro periodista de Blue Radio, está acá con nosotros. Hay un señor. Tema que está pasando en Soacha con los visitaxistas, David.
4: Ay, ¿qué Debito? Pasó?
5: Está pasando,
3: gracias,
4: David.
3: ¿Cómo?
4: David,
3: David,
4: bienvenido,
3: David,
4: ¿cómo
5: gracias.
4: Está?
5: Y sí, imagínese que usted papacho que le gusta ir a Soacha en visitaxi,
3: claro,
5: a comer garulla,
3: a echar garulla, claro, se maneja el concepto, obvio.
5: Pues pilas, porque hasta el 31 de octubre los visitaxis tendrán chance de ponerse en al día y regular una serie de condiciones que ya les voy a contar.
3: Ay, ojo.
5: Esto le ha generado malestar al gremio de este sector de transporte.
4: Claro.
5: La alcaldía puso esta fecha límite porque hay una transición para cumplir con unas condiciones requeridas para operar el visitaxismo
3: okay.
5: en este municipio.
4: Okay.
5: Van a poner sus vehículos en regla garantizando la seguridad de los pasajeros
4: sí.
5: y la Secretaría de Movilidad pondrá en cintura a los visitaxistas que no cumplan con esta reglamentación. Y han señalado desde la administración que los visitaxis deberán ser eléctricos o de pedaleo asistido.
4: Ay,
5: los
4: madre.
5: Trismóviles deberán tener tres ruedas y funcionar mediante pedaleo asistido de energía eléctrica. Y la asistencia tendrá un límite hasta de 25 kilómetros por hora. Y el vehículo deberá contar con los siguientes elementos.
4: ¿Cuáles?
5: Frenos.
4: Sí, señor.
5: Luces.
4: Ok.
5: Señales audibles. Eso que a veces cuando ustedes ponen el blinker que suenen.
3: Okay,
4: ah,
3: sí,
4: como el tip de los direccionales.
5: Direccionales audibles.
4: Sí.
5: También otro, la capacidad máxima de tres pasajeros, que eso que
4: bueno,
5: ya no metan
4: sí.
5: cuatro ahí sí, como si fuera un gallinero.
3: Pues, en el...
5: No, se acabó eso. y eso también es súper importante. Los sistemas eléctricos deben estar protegidos y aislados de los pasajeros. Eso que a veces ponían, que a veces ponían la batería.
3: Claro, esa, el motor a la batería sí. bajo la silla.
4: Ay, eso, ¿en
5: eso,
4: serio?
5: Eso que se sentaban en la batería, ya
4: oh,
5: no.
4: Claro, entonces, por riesgo, claro, eso es muy obvio. Delicado.
5: Y me parece importante que hasta 25 kilómetros, porque la mayoría de accidentes, ustedes han visto en redes sociales y demás. Y pues
4: van
5: obviamente
4: es
5: esto le ha generado un malestar a la alcaldía. Y frente al tema laboral, que también es muy importante, van a tener que desarrollar una actividad y vincularse a una empresa y construir, digamos, un RUT, ¿cierto?
4: Sí, correcto.
5: Y estar vinculados de manera formal.
4: Ah,
5: entonces,
4: okay.
5: se acabaron las excusas para los visitaxistas.
4: Sí, pero no me parece descabellado. O sea, obviamente entiendo que el gremio, por ejemplo, esté un poquito tensionante en este momento, como por los acuerdos, por las peticiones que están teniendo en este momento, pero no me parece descabellado tanto para ellos como para los pasajeros. O sea, están librando, están asegurándose de que lo hagan de manera
3: Dani,
4: segura,
3: sí, o sea,
4: papá.
3: Obvio sí.
4: Y también lo del RUT y eso, pues también es seguridad para
3: no,
4: ellos.
3: Obviamente está más que bien y bacano como se escucha sí. y de como debería ser. Las consecuencias las va a pagar el usuario, porque
4: ¿por
3: obviamente
4: qué?
3: Se va a incrementar, amor, el que tenga su bicitaxi va a tener que invertir más en su empresa, en su carrito, acondicionándolo,
4: sacando la documentación. Como el pasaje más costoso.
3: Pero claro, todo eso, llamémoslo como consecuencia, va a afectar el bolsillo del usuario.
5: Ah, bueno. Ayer hubo
3: es que es lo que hay que pillar, claro.
4: Ay, por eso eran los bloqueos.
3: Claro, es que es esa, la un adulto, del bolsillo, China.
5: Y un adulto mayor esta mañana pues le iban a llevar su bicitaxi y se aferra porque digamos que la Secretaría de Movilidad ya ha empezado a hacer operativos, ha empezado a hacer como todo este tema pedagógico, pues para decir hasta el 31
4: de octubre. Pero espere, exacto, tienen hasta el 31 de octubre, ¿y por qué se lo están llevando entonces? O sea, no concuerda la información de que tienen un plazo.
5: Exacto, hay unos que no están
3: aptos para operar. Ya se pasan de calidad.
2: Pagan justos por pecadores.
3: Sí, hay algunos casos y obviamente lo que digo, a mí me preocupa es el bolsillo de los muchachos y el trabajo de los visitaxistas, porque es que de ahí llevan la papita a la casa.
4: Bueno, entonces yo creo que mi David nos va a contar también más adelante, quizás, y no me asombraría, de soluciones para este tipo de personas.
3: O financiaciones o algo, claro.
4: Si hablamos de un adulto mayor que, por ejemplo, no está en condiciones porque ya el vehículo de verdad no está apto, ¿alguna solución, algún medio de pago, algún crédito que se le pueda dar o se le da un vehículo que esté apto, algo así, ¿no? ¿Puede pasar, David, en un futuro o puede pasar, ¿no?
5: Bueno, el tiempo lo dirá. Ojalá. Y los bicitaxis que funcionan a gasolina, ustedes se preguntarán, ¿qué va a pasar?
3: ¿Qué va a pasar?
4: ¿Qué va a pasar?
3: Otra vez.
5: Ustedes van a preguntar, ¿qué va a pasar?
3: ¿Qué va a pasar?
5: Bueno, pues resulta que van a tener que tener una transición a la tecnología si quieren seguir operando. Ya se acabó eso de estar cargando con el garrafón de gasolina atrás y echarle así.
3: Con la pimpina, claro.
5: Se acabó ese sistema.
3: Es peligroso, claro.
5: Ahora, a partir del 1 de noviembre, la Secretaría de Movilidad de Soacha ha sido muy insistente. Vamos a fortalecer los operativos, vamos a verificar que estén aptos para operar en este municipio.
4: Ok.
3: Ay, bueno. A mí me preocupa.
4: A mí también me preocupa un poco y siento que entonces el plazo, viendo el panorama que estamos viviendo, siento que entonces es muy corto para hacer la transición así de drástica. Ya sé qué video me estás hablando y a mí me desgarró, tengo que decirlo. O sea, se me hizo un nudo en la garganta de ver a ese hombre sujeto. Llanta, sí. Claro, estamos hablando de un abuelito, sujeto a su carrito. O sea, eso me partió el alma. Entonces me parece muy abrupto. Esperemos que más adelante las noticias de verdad sean positivas en cuanto, vea, a este hombre logramos darle algún medio de pago, algún crédito, qué sé yo, que le den el carrito y él lo puede ir pagando.
3: Ay, el usuario, la verdad yo sigo insistiendo en el usuario porque es que hay gente que, por ejemplo, trabaja en el centro de Bogotá, cogen Transmilenio hasta cierto punto en Soacha, cogen el alimentador, se bajan y tienen que coger bicitaxi para llegar a sus edificios, ¿sí o no?
5: Claro, porque
3: entonces,
5: Soacha
3: ya
5: es grande,
3: si le vale 2,000, 3,000, ya le va a valer el doble.
4: Uy,
3: es que ahí es donde va a estar pesada
5: Ciudad
3: la
5: Ciudad Verde, por ejemplo, para ir de Fontalas a Ciudad Verde,
3: que dentro de Soacha,
5: pues hay que coger bicitaxi, hay otros medios de transporte, pero bueno, ahí está. Igual la alcaldía a través de sus redes sociales dicen que están abiertos al diálogo,
4: se han
5: reunido con los bicitaxis y demás, se han tenido como ciertos puntos de desencuentro, pero pues es que está muy difícil de mediar el tema, ¿no?
4: Ojalá los diálogos lleguen a algo, porque sí me parece delicado
2: también
4: el tema.
2: Lo que decía Papacho, el comportamiento de no podemos decir todos, muchos y de la mayoría.
3: Algunos
2: que están por ahí,
3: veces,
2: como que les importa 5, van a mucha velocidad, pasan
4: ¿En
2: entre los carros,
3: sí, mucho.
2: Rayan carros, pasa, y pues ¿quién responde?
4: Claro.
2: Entonces también se entiende las dos versiones, hay parte, claro, es el sustento de la familia y todo eso, pero lo que decíamos ahorita, por unos pagan todos y claro, si llegan unos a portarse mal, a acabar con todo a su paso, pues obviamente hay que regular las cosas.
4: Mire lo que dicen, por ejemplo, Juan Manuel Jiménez, aquí mi dedito en redes sociales, dice, deberían ayudar a las personas para mejorar ese medio de transporte, pero sí debe haber algo reglamentar. Bueno. O sea,
3: un balance, buscar un balance, claro.
4: Sí. Bueno, ahí están las noticias que nos trae nuestro David, que es importante. Claro, ya entiendo por qué los bloqueos y también un poco el video viral del abuelito
3: está
4: sujeto.
3: Claro.
2: Bueno. También David viene con cifras, ¿verdad? Cifras importantes que le competen a la sociedad como tal. Quiero que les cuenten y usted...
4: De un tema infantil, un tema delicado. Estamos hablando de embarazos
5: infantil.
4: No deseado.
5: Les traigo un análisis y un estudio que hizo el Laboratorio de Economía de Educación de la Universidad Javeriana.
4: Sí.
5: En donde, con base en datos del DANE, hay que aclarar que ha disminuido estas cifras de embarazo en adolescentes. El año pasado se registraron 2,929 nacimientos de niñas de 10 a 14 años.
4: Ay,
5: eso quiere decir que
4: más de 2,000.
5: imagínate, 2.929.
4: Sí.
5: Eso quiere decir que en promedio cada día nacen 8 niños cuyas madres tienen esa edad.
4: No puedo creer esto, eso es muy alarmante. Claro, más de 2.000 casos, además de embarazos que se llevaron a cabo, pues claramente, pero hablamos de niñas menores de edad. Pero lo bueno entonces, mi David, es que ha disminuido
5: ha
4: un
5: disminuido
4: poco esta...
5: Y la Universidad Javeriana hace la comparación con datos de los últimos 17 años.
4: Sí.
5: El informe encontró que de los 10.786.551 nacimientos que se registraron entre el 2008 y 2024, más de 91.000 provenían de niñas de 10 y 14 años. Y más de 2 millones de adolescentes entre 15 y 19 años.
4: No,
5: el embarazo infantil desciende de 3,3% en esos años a 1,6. O sea, desciende, pero igual esto es preocupante.
2: Obvio, las cifras siguen siendo alarmantes, pero si miramos el vaso medio lleno, está, pues es bueno también que disminuya la cifra y que siga disminuyendo, porque hemos visto también la tasa de natalidad muy baja en los últimos años.
4: Pero entonces me pregunto, por ejemplo, ¿esa disminución se debe a qué? ¿Hay más educación sexual?
3: ¿A
4: esos, exacto, más seguimiento? De pronto, y ojalá la mayoría de esos casos no sean por violación, o se atañe aquí como para que se siga disminuyendo esa cifra, que aún así sigue siendo alarmante.
5: Sigue siendo alarmante, y le digo que también el informe también señala que los departamentos en donde se registran más embarazos como estos es Bichá, Guainía, Magdalena y Chocó.
4: Ay, no, es que son zonas
5: muy apartadas.
4: ¿Ves? Yo siento que son zonas que quizás la educación sexual no llega, pues si a uno le tocaba, muchachos,
3: pues
4: en mi
3: colegio
4: mi educación sexual era muy básica, por no decir nula, o sea, era como que te explicaban, existe un condón, listo, ya, pare de contar. A mí no me tocó, por ejemplo, de manera graciosa o jocosa, cuando vemos videos de cómo poner un condón, a mí ni siquiera me explicaban, era como el hombre tiene que poner condón y ya. Pero entonces imagínate ahora zonas que, por ejemplo, la educación está un poquito dudosa. Háblame ahora los temas de conversación sobre la sexualidad. Yo creo que es casi nula, muchachos.
3: Muy
4: nula. Claro, no existe.
2: Y es que, apoyando lo que dice David, el descenso de la natalidad, no solo en Colombia, también es un tema global. El número de nacimientos y caída de las tasas de fecundidad por debajo del nivel fijado en 2.1 hijos por mujer, y en Colombia se ha llevado los mismos se ha llevado a los mínimos históricos recientes con caídas consecutivas por mujer y en Colombia se ha llevado los mismos se ha llevado a los mínimos históricos recientes con caídas consecutivas que rondan los

0: Ay,
1: qué ternura. ¿Cómo se llama? ¿Cómo se llama tu
2: Victoria.
1: Hija? Victoria. Me encanta ese nombre. Lindo. Literalmente lleva la Victoria? Victoria en la sangre.
2: Sara Victoria.
1: Pero pues, lindo, mi hermana se llama Sara.
2: Fue un conflicto con la mamá porque yo quería solo Victoria. Sí. Pero la mamá no, Sara. Entonces, bueno.
1: Sara Victoria. Victoria. Pero no suena lindo. Mal, sí. O sea, de nombres compuestos, la verdad, me parece muy bien. Te felicitamos. Ojalá, de
2: muchas gracias.
1: Se
2: muchas
1: ve la cara alegre de Victoria porque no es una batalla.
3: Ojalá le parezca a la mamá, bendita.
1: Me encanta.
2: Bueno, por eso y lo que usted decía, la baja natalidad, ahora todo el mundo es con su perrito, sí. Que gatico, o sea, sí. ya se humaniza un poco el tema animal. Y ahora también otro dato tan importante de este estudio, en comparación con otros países, en Colombia supera los registros de Haití, Estados Unidos, Chile, Brasil, Argentina, y pues está por debajo de países como África y Ecuador.
1: Ah, juega. ¿Listo?
2: Entonces,
1: okay.
2: Un buen informe. Los embarazos también de niñas y adolescentes están expuestos a mayores riesgos, por eso también hacen un llamado desde la Universidad Javeriana, que okay, oiga, cuídense mucho.
1: Por favor.
2: Y que los padres de familia también tengan esa pedagogía en temas sexuales.
1: Eso que has dicho.
3: Hablar
1: es
3: del
1: clave.
3: Tema sin pena,
1: papás,
3: sin tapujos.
1: Mamás,
3: sí.
1: Como les dicen en el colegio, papitos, por favor, hablen verdad. Con sus hijos. O sea, yo siento que son temas y conversaciones incómodas,
3: claro.
1: Pero por eso hay que tenerlas. Esas conversaciones que causan incomodidad son las más necesarias para el desarrollo de su hijo. Oiga, que está muy chiquito, que tiene 11 años. Mire los datos que nos acaba de arrojar David. De 11 años, niñas que tienen y dan a luz a nuevos bebés, a niños recién nacidos. Entonces, ojo con eso. Y hablemos de sexualidad.
3: Y aparte, si una de esa época, en esa edad y con carpetas hacía magia. Imagínate. Con cuadernos, ahora los chinos con celular. Ojo con eso.
4: 9-4 minutos, usted está escuchando el Club de la Calle, ¿se acuerdan Dani Papacho?
3: ¿De qué?
4: Que yo desde por la mañana les prometí unos...
3: Desayuno.
4: Y desayuno también, sí. Pero les prometí un tema importante de la reina del club.
1: Ay, sí, señor, usted que sí que ponga cuidado, que atentos, ¿qué pasó?
4: Bueno, ahí se lo dejo, yo no les voy a decir nada todavía. Ahí se los dejo y nos vamos ya mismo para la web para que se entere de todo. No se desconecte, llega Alejandro Fernández, esto se llama Te Olvidé y suena al aire en la calle.
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1: 9:12 de la mañana, usted está conectado al club de la calle desde temprano, desde Dani, yo cumplo lo que digo y desde temprano.
2: Sí,
1: yo les dije que muy pendientes con la reina del flow, porque para los que están en web, para los que están en TikTok, para los que están en YouTube, ya saben qué está pasando en este momento en cabina. Y yo quiero que en este momento le demos la bienvenida a los integrantes de la reina del flow. Tenemos con nosotros a Majo Vargas y a Jay Torres.
3: ¡Sí, señor!
4: En estos momentos ¿qué? De belleza.
1: Es que, ¿cómo
4: de
1: no? ¿Cómo
4: claro,
1: no?
4: Por supuesto. Bueno, Majo ya estaba saludando en el mundo digital, así que Jay, por favor, dale el saludo a los callejeros que nos escuchan ahora, los que van manejando, los que están camellando ahora en el día. Salúdalos, por favor.
5: Hey, buenos días a todo el mundo, a todos los callejeros. Por favor, conéctense, estén pendientes, chismosiemos un rato, que vamos a hablar un poquito para que sepan de nosotros, lo que tenemos pronto, que se vienen cosas bonitas.
1: Ay, ay, ay. Ay, Dani, hay gente que nace hablando ya con flow,
4: con
1: ¿no?
4: swing, ¿cierto?
1: Hablando una chimba.
4: Pues que le estaba hablando yo aquí disquete.
2: Sí, yo también aquí así.
5: Cantando. Dicen que nosotros hablamos cantando, no sé cuán real es eso, es que ya estoy acostumbrado.
2: No, no pare, no pare, no pare, no pare.
4: No pare, por favor. Oiga, mi Majo, yo tengo una espinita en mi corazón y tengo que decirlo, Majo, desde hace mucho tiempo, porque a mí me quedó corto ver a esa Jamie en esa primera temporada. O sea, yo necesitaba más de esa Jamie. Ay, qué, Majo, ¿cómo fue eso? Tú apelaste y peleaste por nosotros que necesitábamos verte más en pantalla. No pasó, ¿qué pasó?
5: Yo también, muy de acuerdo.
6: No, siento que fue una Jamie que fue muy sustancioso, fue muy, muy corto, sí, pero muy sustancioso, porque en esos 4 o 5 capítulos, ya no me acuerdo, creo que pasó muchas cosas.
4: Todo.
6: O sea, era como la muerte de los papás, o sea, sí, todo pasó ahí, la droga, la traición, su primer beso, como pasó todas las cosas, sí, como de esa etapa adolescente, incluso tuvo a su hijo en esa etapa.
4: Sí.
6: Entonces, siento que fue corto, sustancioso y perfecto. O sea, como que para que entrara ahí Carolina a darla toda en ese personaje.
4: Sustancioso, como dices, mi Majo. Y ya sabemos que Jamie Montoya perdonó. Eso tengo que preguntárselo. Sí. Pero Majo, ¿usted perdonaría a Charlie?
2: ¡Ay, ay, ay!
4: Diga la verdad.
6: Es que hay un TikTok que hice hace mucho tiempo, cuando era más pequeña. Sí. Yo decía, yo me di cuenta que me iba a amar en el amor porque desde la temporada 1 perdoné a Charlie.
4: Total.
2: Estaba leyendo el libreto. Ah, no, sí, yo lo perdono. No, todo bien. No,
6: todo bien,
2: nada.
6: 17 años en la cárcel. ¿Qué es?
4: No, pero yo creo que ahí todas sentimos como, uy, no, Jamie, no. No estamos contigo, Jamie, en ese momento. Aunque dudamos. Obviamente, Charlie nos puso a dudar. Pero yo quería saber siempre, Majo, ¿tú lo perdonas después de lo que hace ese hombre?
6: Todas con Charlie nos volvemos migajeras.
4: Sí. Sí, sí, sí, es cierto. Bueno, ahí está.
2: Ay, no.
4: Y por supuesto, oiga, en La Reina de Flor, en esta temporada, la temporada 3, Jay también aparece con un personaje que deja mucho que decir. Ay, le digo, pero, muchacho.
5: Pero no sé cómo tomarlo, como lo dijiste.
4: No, bien, esa bien. No, esa bien. Yo que casi no creo en los hombres ni en Charlie. Pero déjame decirte que la gente está enamorada del personaje. Eso es bueno para ti, ¿no? ¿Cómo fue enfrentarte a
5: él? Sí, eso es bueno. Realmente, cuando yo entré a esto, obviamente ya es. Ya este proyecto ha sido básicamente asumir mi rol, o sea, aportarle un granito de arena de lo que sería mi personaje. Yo tenía miedo, no te voy a negar, ¿sí? Porque yo sé el fanatismo que hay con esta serie, no solamente aquí, sino a nivel mundial.
4: Sí, señor.
5: Y le tenía miedo, tal vez no miedo, tenía como mi cosita, por decirlo así, porque yo decía, mi personaje no está diseñado para que lo odien realmente.
4: Ajá.
5: Pues, y yo me meto entre medio de una relación donde... donde me meto con el huracán Irma.
4: Uh-huh.
5: Entonces ella, claro, esa relación todo el mundo la ama, se ven
4: lírico,
5: sí, se ven hermoso. Entonces yo me meto y en un momento vulnerable de ella, ella dice, bueno, me va mal en esta relación, venga. Y entonces terminé con ella, pero gracias a Dios, a nivel redes, lo que he escuchado, lo que he visto, lo que he chismoseado, ha sido muy bien aceptado.
4: Entonces, es que por eso te digo, es muy, muy feliz. Raro. Sí. O sea, es un personaje que uno odiaría, pero la gente se enamora del personaje, es muy raro.
5: Sí, porque, a ver, yo me pongo toxiquito y a ustedes les gusta
4: sí,
5: eso.
4: Sí, sí, que lo digamos. Oye,
5: llega un momento, llega un momento en que me pongo tóxico, pero yo digo que...
6: ¡Ay!
4: Me superó a mí.
2: Oye, eso ya es mucho. Eso sí, mucho, ya se le... Muchachos, ¿ustedes en qué momento se dieron cuenta en el proyecto en el que están? O sea, porque es que no es lo mismo ver y tal, y ya cuando ustedes salen a la calle se dan cuenta las vistas, la gente, los seguidores. ¿En qué momento dijeron, pucha, esto se nos salió de las manos? ¿En qué momento?
6: Bueno, yo siento que de mi parte, que estuve en la primera temporada, estábamos haciendo una serie, una novela de Caracol. Uh-huh. Entonces para todos era como súper común, como en, bueno, una novela
2: sí,
6: más,
2: normal.
6: O sea, normal, tan, cuando la grabamos, bueno, cuando empezó a salir, empezó a marcar tanto rating, como que todo, ya cuando en un momento a mí me llaman, no sé si fue para la segunda o finales de la primera que ganamos el Emmy, ahí, ay, y que nos invitaron madre, como wow, a una cena, a un almuerzo, wow, para celebrarlo, ahí yo dije...
5: ¿Qué está pasando?
6: ¿Qué es esto? ¿Qué es esto? ¿Qué está pasando? Y creo que la segunda vez que pasó esto fue cuando estuvimos en el primer concierto en España.
2: Y es que sí, sí,
6: y eso fue una, sí, o sea, ver 16.000 personas en un lugar solamente por la Reina del Flow, dije, ahora esto sí se salió de las manos. Fue perra, se salió de las manos.
2: A comprar apartamento.
5: Yo en mi caso, por ejemplo, tuve dos momentos. A ver, yo estuve en un programa y salgo, no tenía interacción con nadie.
4: Sí.
5: Bueno, tan pronto me doy cuenta qué pasó aquí. O sea, literal me entregan teléfono y yo, wow, ¿qué pasó
4: sí,
5: aquí? Estuve
4: sí, ¿qué
5: mucho
4: es eso?
5: Tiempo. Sí, estuve mucho tiempo desconectado de las redes. Por ahí como 3 meses.
4: ¿En
5: y
4: serio?
5: Justamente fue cuando salió la reina.
4: Sí.
5: Y cuando yo salgo, que yo veo pues la cantidad de seguidores. Yo realmente veo las redes y todo eso como una herramienta de trabajo.
2: Claro,
5: ya hoy día
2: claro,
5: es como la hoja de vida de nosotros sí, realmente. Y cuando yo veo que los seguidores y la gente, que si te amo, yo, ¿quién tú eres?
2: Sí.
4: ¿Quién tú eres?
5: Y ya la segunda vez fue obviamente cuando fui parte de la segunda gira. Cuando yo llegué a la gira, que yo veo que desde... Sí, por aquí mucha gente nos para, hola, un saludo, una foto y bacano. Pero cuando fui a España, que nos paraban en todos lados, yo decía, ¿qué pasó aquí?
4: Sí, loco.
5: ¿Por qué sí, tanta weón, gente ve esto? ¡Qué miedo!
1: Yo quiero saber algo. Y para la gente que está escuchando, obviamente el acento de Jay no es de acá. Quiero
2: de
1: que
2: Boyacá,
1: cuentes
2: de
1: un poco.
6: Es dominicano.
1: Es de quiero que cuentes un poco cómo fue la llegada a Colombia, qué pasó ese proyecto, cómo llegó acá. Tenemos entendido que también hay como pasado en la música.
5: Sí, sí, sí.
1: Realmente inició todo desde la música. Llegaste acá y entraste a este proyecto. ¿Cómo fue el recibimiento en Colombia? ¿Cómo sientes Colombia en este momento para ti? ¿Qué ha pasado con todo eso?
5: A ver, yo llegué a Colombia hace muchos años. Hace más de 5 o 6 años, yeah, pero realmente ha sido como entre ida y vuelta, pues aquí trabajo con muchos productores, muchos artistas y aprovechaba. Gracias a Dios, a través del tiempo, he visto que pues a su manera y en la posición que uno está actualmente, pues uno va cogiendo como su augecito. Y yo dije, bueno, vamos a ver cómo nos va acá en Colombia. Y entre sí, cosa y cosa, pues me llega este proyecto ya años después. Y yo realmente no sabía en la magnitud que me estaba metiendo. Para serte honesto,
2: no sabía
5: en
2: la vaca loca.
5: O sea,
2: la medio embalada.
5: Yo no,
2: claro,
5: yo no, no, ¿para qué? Pues si te digo lo contrario, te miento.
4: Ajá.
5: Realmente cuando yo entro, sí había escuchado de la reina, sí había pillado. Ya yo conocía a Carlos Torres anteriormente, entonces ya yo sabía más o menos de qué se trataba. Y yo dije,
2: claro,
5: perfecto.
2: Entre lindos se conoce.
5: Entonces yo decía, me puse rojo, no mentira.
4: Y él está casado, papá.
2: ¿Qué? ¿Quién, yo?
4: Sí.
2: Bendito sea mi Dios, eso es lo mi esposa me dice, hágale, hágale.
5: Y nada, bueno, entre cosa y cosa, yo decía, este proyecto hermoso, porque actuación, música, todo lo que yo llevo preparándome toda la vida y, claro, y nada, literal el personaje mío estaba diseñado para mí, una persona soñadora,
4: sí,
5: dándole, negociando, que le han cerrado puertas y tóxico. Como
4: no,
5: no, pero que sí se le nota, sí se le nota, no le voy a negar, no le voy a negar, yo tuve mis etapas de toxicidad, pero siento que ya perdí ese flow.
4: Ah, bueno, pero le cayó muy toxicidad bien al personaje.
1: Ahorita quiero hacer como un ranking de toxicidad.
4: Pero me voy a ir inclinando hacia la toxicidad o hacia esa rabiecita o tristeza que uno carga, porque es que yo de verdad soy fanática de la Reina del Flow, yo los amo, los admiro demasiado y yo tengo muchas espinitas que en este momento me estoy sacando. Por ejemplo, Majo, Jamie Montoya eres tú. O sea, es también parte, es tu personaje, tú también eres Jamie. Ahora, muchas fanaticadas, muchas fanáticas y me incluyo, nos sentimos un poquito muy tristes con la partida de la Reina, ¿me entiendes? O sea, como que la Reina no esté dentro del elenco, uno le duele, pero quiero saber tú, como Jamie Montoya también, ¿qué parte te dolió? O sea, esa parte que tú dijiste, me dolió esto de Jamie, o sea, ¿por qué pasó esto con Jamie?
2: ¿Por qué le pasó esto?
4: ¿Qué fue esto?
6: No, pues la muerte. ¿Cómo así? O sea,
4: ¿la salida también?
6: Sí, como que yo siento que me volví fan de la Reina del Flow.
4: Sí.
6: Aparte de hacer de Jamie pequeña, me volví fan de Jamie.
4: Claro.
6: Como que seguí el proceso de toda la serie después en las siguientes temporadas. Y me sorprendió mucho esa noticia. Y siento que no era un personaje como para terminar en eso, ¿no? Como que yo decía, después de todo lo que sufrió, después de todo lo que perdonó, lo único que se merecía era vivir su historia de amor con Charlie, ver crecer a su hija Alma. O sea, es como que lo que se merecía. Entonces yo siento que apoyo mucho a las fans de que todo fue un sueño. Y de que la tercera temporada no existió, pero Jay-Z.
4: Bueno, o sea,
6: Jay-Z.
4: Majo, pero tú sabes que todo da vueltas. Ya sería imposible revivir ese personaje porque la gente está ofendida. La gente quiere que revivan a Jamie.
5: Sí.
4: Pues, ¿será que es imposible?
6: Yo siento que en el papel nada es imposible.
2: Epa.
6: Y si es lo que los fans piden, entonces...
2: Que sea una pesadilla.
6: Y
2: se despierte, ¿qué pasó? ¿Qué pasó?
6: Claro. Que está escapando de Manín. No sé, cualquier cosa.
4: Sí.
6: Pero yo siento que sería algo para nosotras las fans.
4: Sí.
6: Algo muy hermoso que nos traería mucha felicidad.
4: Ay, sí.
2: Bueno, muchachos, yo quiero aquí la hermosura. La hermosura llama hermosura. ¿Sí?
5: Ya invadió esta cabina.
2: Hasta yo me estoy viendo lindo. Bendito sea mi Dios.
4: No
2: me da todas las tajas.
4: No, papá, yo lo siento.
2: Yo soy feo, pero chistoso. Se llama feo. Uno. Bendito sea mi fiel. Bueno, muchachos, les queremos dar la bienvenida a otro invitado,
4: sí,
2: Dani. Muchachos,
4: claro,
2: nada más y nada menos que a Kevin Boy. ¡Oh!
4: Bienvenido.
2: Bienvenido.
7: Por el trancón.
2: Sí, hombre. Sí,
5: ¿dónde viene?
7: De la Calera.
4: Yo vivía en la Calera con el caco. Bueno, entonces, papá, bueno, pregúntale a nuestro invitado.
2: Majo, y no, es que yo sé que Kevin y Jay le meten al perreo, al flow, a la sabrosura.
4: Sí.
2: Majo, flow. ¿Sí te gusta el reggaetón? A lo bien que digas, no, siempre me ha encantado.
6: Siempre me ha encantado el reggaetón. Pues la verdad es que soy paisa.
2: Sí.
6: Entonces las paisas nos encanta el reggaetón, pues es con lo que crecemos un poco. Entonces sí, siempre me ha gustado como el reggaetón. Entonces sí, tengo ese flow.
2: ¿Vieja guardia o el nuevo?
6: Vieja guardia me gusta, un día colocamos ahí en la van Vieja guardia y todos nos dimos cuenta que nos encanta. Pero también el nuevo, yo siento que todo es como un proceso, o sea, pero siento que el viejo sí da ese swing y ese flow callejero y de barrio que es como un poquito más denso.
4: Sí, es como quedarse sentado y en este momento, bueno, ya hemos hablado un poquito de cómo fue entrar, cómo fue digerir el proceso y el proyecto que es la Reina del Flow. Majo nos contaba y también Jay, ahora Kevin, queremos que tú también nos compartas, o sea, cómo fue tu entrada, cómo fue dimensionar el proyecto tan grande que estás viviendo, o sea, cómo ocurrió eso en ti.
7: Bueno, pues no sé cómo lo vivió cada persona, pero digamos que yo en mi casting, yo había hecho como casting 2 años atrás.
4: Ay,
7: de
4: ¿sí?
7: cuando se reactivó el proyecto oficial, digamos que como que 2 años habían abierto casting como para un proyecto puro flow tal.
4: Sí.
7: Y como que normal, y yo hice que mando un video cantando y yo pues cantando reggaetón por ahí. Yo creo que por ahí lo tengo.
2: ¿Qué canción mandaste?
7: Una de Balvin. Me acuerdo que era una de Balvin, no me acuerdo cuál, pero no, pero ni siquiera eran personajes, era como para un piloto, era como no sé, era como un tema así. Dos años después abren el casting. Yo, a mí siempre me causó curiosidad, pues, sí, porque a mí siempre me ha gustado, pues, como el tema urbano y tal. Y yo decía, ay, qué chimba una serie, pues, de urbano y tal. No, pero cuando no pasa una, yo, bueno, ¿y qué habrá pasado con esa serie? No, no, no. Bueno, dos años después se abre el casting oficial. No. Ahí me llaman para Charlie Joven. Sí. Y yo hago el casting normal, sí, tal, y me fue bien, yo me sentí bien, yo no salí y le dije a mi manager, papi, me fue bien, me sentí bien, qué rico, chimba, bueno, vamos a esperar.
4: Pero espere, tenemos, sí, ahí, cuando ustedes salen de un casting, vos los tres lo han vivido, sentirse bien es buen agüero, mal agüero, cuando se siente mal es cierto, mejor dicho, ¿qué?
7: Pues uy, yo siento que yo siento que sentirse bien está bien contigo.
2: Ya.
7: Ah, ¿sí me entiendes?
2: Bueno, o sea, no como que... asegurada, el personaje es mío. O sea,
7: claro,
4: es que
7: porque
4: yo he escuchado actores que dicen también... me sentí re mal y quedé.
7: Sí, sí, no.
6: Sí, eso también pasa.
7: Claro, pero eso es otra cosa. Digamos que, a nivel personal, para mí, a nivel personal es como, marica, me sentí bien, hice bien mi trabajo.
2: Okay. Melo.
7: Ya, cumplí.
4: Sí.
7: Pero hay sensaciones que uno sale muy feas de ahí, uno dice,
2: sí, sí, sí.
7: Que
2: a qué vine, sí, claro.
7: Huevón, yo por qué me dediqué a eso. Y pum, quedaste, ¿no? ¿Cómo así que quedé? O sea, pero okay, sí, o sea, yo siento que la respuesta es como depende, otra conversación, sí.
4: Bueno,
7: sí,
4: entonces pasaron dos años.
7: Sí, hice el casting para Charlie Joven y bueno, me sentí bien, tal, salí. Cuando me llama mi manager, me dice, José, me dice, Kevin, quedaste en la Reina del Flow, pero no para Charlie Joven. Ajá. Te eligieron para otro personaje. Y yo, ¿otro personaje? ¿Cuál? No, que un personaje es capitular. Entonces, se llama... bueno, luego me mandan toda la info. Uh-huh. Porque en ese momento, pues, Chris Vega no era un personaje, pues, como... Uh-huh. Y nada, después ya me mandan el libreto y tal. Y yo súper emocionado con ya Chris Vega. Ya emocionado también porque, claro, para Charlie Joven era solamente los primeros... ¿Eran tres, cuatro capítulos?
6: Uh-huh. Sí, cuatro.
7: Cuatro capítulos. No sé. La parte joven, pues. Sí. Entonces yo, es que cuando no sé, me dicen...
6: Es que fue hace 10 años.
4: No, pero mira que fueron un poco más. Fueron un poco más, Majo.
6: No, yo tenía 15.
4: Pues yo recuerdo verte más en más capítulos, me refiero.
6: Ah.
4: Yo recuerdo verte claro, más capítulos, sí. Pero fueron más.
7: Pero era
4: sí,
7: porque ella igual también estaba en todos los flashbacks y todo el tema. Sí, sí, sí,
5: mucho
7: sí,
5: flashback.
7: Pero digamos que Charlie Joven era... Pues sí, eran cuatro capítulos. Y cuando me dijeron, vas en la parte adulta con otro personaje... Vas capitular, pero son 13 capítulos. Yo decía, bueno, está bien.
2: Maltinto, claro.
7: Sí, sí, yo decía, no, está bien. Y la verdad,
2: feliz. Sí, bien.
6: Para empanar.
7: No, claro, claro. No, y en ese momento de mi carrera, que yo estaba empezando, obvio, yo decía, marica, chimba. O sea, y claro, y el personaje fue creciendo. Y claro, obviamente Chris Vega, ya, sí, lo que se ha convertido hoy con el flow. Oh.
4: Ok, pero entonces empezaste y le tenías tanto fe a Chris. O dijiste, pues,
7: no. No, mira que no, lo que te digo, yo empecé como súper feliz por los 13 capítulos, o sea, ¿sí? Como Daniel, yo decía como que chimba.
1: Yo quiero preguntar algo ya, entrados en lo que vamos a ver el próximo 25 en el Movistar Arena, quiero que nos cuenten un poco qué va a pasar. Yo no estoy pidiendo spoilers, todo bien, pero sí, qué va a ver la gente, porque obviamente después de todo lo que vimos en la serie, después de todo lo que ha pasado, las expectativas están acá. Necesitamos saber qué va a pasar, qué va a haber, la gente que se va a encontrar. Hay sorpresas porque acá me están tirando una. ¿Qué?
2: No, oye, pero que, estás...
1: Papi, bien.
5: Pero ustedes saben más cuando que nosotros.
2: Lo mordió la red, huevón.
1: Bueno, entonces, quiero que ustedes, por favor, cuenten ya mismo, si no me toca a mí.
7: Bueno, sí, hay sorpresa.
2: Ver, pero si es que estaba tía tóxica así con las manos, cuenten.
7: Sí, a ver, cuenten. Sí, dígame. Cuenta si no me toca a mí,
2: sí,
7: a ver.
2: Sí, sí, sí.
1: Así tiene que ser, obvio.
5: No, pues de que hayan sorpresa estando por allá, que yo sepa nada, ¿o qué?
6: ¿Cómo si que hay, no? Hay yo creo que se van a encontrar muchas cosas. Se van a encontrar un concierto que en ese momento ya nos hemos presentado en toda España. Tuvimos 13 conciertos en Chile, en Argentina, en Perú. Siento que se van a encontrar un concierto que ya está muy consolidado, donde pueden pasar por diferentes emociones, felicidad, tristeza, llanto. Tenemos canciones para dedicarle a la venganza, a la tusa, sí, a absolutamente a todo. Entonces yo siento que se van a encontrar con una noche inolvidable. Vayan en zapatos, en tenis, no se vayan en tacones, para que podamos saltar y podamos tener esta noche espectacular.
5: Epa, no, y literalmente Bogotá no solamente para mí, que yo soy de otro país, sino que por los muchachos, ya este ha sido como un segundo hogar para mí, pues obviamente para los muchachos ha sido un lugar donde le han abierto las puertas.
4: Claro.
5: Entonces sentimos que estamos como cerrando ya la gira. Dentro de poco, y al venir ahora a Bogotá, yo siento que tenemos la vara un poquito alta, porque claro, yo decía, venimos de Europa y sí, chévere, nos fue bien, pero ya llegamos a casa.
2: Tocarla toda.
7: No, y la sorpresa que viene a Bogotá, no sé si la gente está conectada con la mujer prohibida. Ustedes están conectados con la mujer prohibida.
6: Claro, ¿no? Claro,
7: bueno, y nosotros tenemos un parcero ahí que canta, que se llama David, y el parcero va a venir a cantar acá al Movistar Arena. Y él nos va a abrir el concierto. ¿Sí? David Palacio, que es parcerito, he trabajado con él también en otras producciones, así que el parcerito nos va a abrir. Él está muy feliz de poder abrirnos. Nosotros también dijimos de parte pues de la reina, también dijimos como que chimba también que otro proyecto se una a esta vaca loca, ¿no? Lo que llamamos nosotros. Claro, claro. Y bueno, no, nosotros felices de compartir escenario también, de que la gente pueda disfrutar, claro, también chingada, este proyecto y bueno, a romper.
2: ¿Cuál es la canción favorita de cada uno del show?
6: Yo debo decir que es Fénix, pero por muchas historias que hay detrás de esta canción y de niñas que la siguen, que desde España nos han contado historias súper conmovedoras. Uf, entre es una, sí, familia que nos visitó porque su hija se había muerto de cáncer, ay, muy lamentablemente, pero ellos llegaron y nos contaron que fueron al concierto porque la sentían su energía, ay, en el concierto, y que era una niña que le encantaba Fénix y que antes de cada quimio escuchaba esta canción para sentirse una mujer poderosa y guerrera.
4: Ay, sí. No puede ser, qué, sí, bonita esa historia.
5: Hubo muchas, sí, historias así parecidas, muchas. Me acuerdo de esa específicamente. Yo me acuerdo que cuando estábamos en el Meet and Greet, ¿cierto? Que vino, uh-huh, con la familia. No, yo no sabía. O sea,
2: no vas que a...
5: Yo, wow, se me paraban los pelos, se me aguaban los ojos, porque toda la familia estaba en eso. Entonces, fue muy bonito. Muy
4: qué bonito.
5: Bonito
4: cuando uno siente eso, que los fanáticos no solamente los reconocen por el talento evidentemente que tienen, sino porque ya los consideran parte de su vida, como, claro, que los ayudaron en un momento difícil, los ayudaron en la depresión, en ansiedad, en la pérdida de un ser querido. O sea, uno ahí entiende que la reina del flow es un movimiento, o sea, es una, claro, cultura, sí, que sí o sí es una familia completa alrededor del mundo. Y falta nuestro Kevin que nos diga también su canción favorita.
7: Mi canción favorita, yo creo que ser un cantante. Creo que esa, okay, canción nos representa a muchos de ahí el proyecto, y es que es soñar y como que, de hecho ahí lo dice, es como que cantar, ¿sabes? Como, claro, que el sueño de cantar, o sea, como que siento que nos representa a por lo menos a los que tenemos proyecto musical de la gira, pues obviamente nos representa, pero, y lo hemos hablado, ¿no? Como que esa canción nos toca.
4: Claro que sí, es que el concierto nos da la oportunidad no solamente de estar con los personajes, sino con los artistas que están detrás del personaje, ¿cierto? Entonces uno siente esa conexión única, y aquí es donde viene la pregunta para cada uno que nos va a decir, vea, dos cosas sencillas. ¿Qué sí se identifican con su personaje y qué no?
2: Ey,
4: Majo, empieza. Ey, okay. ¿Qué tiene de Jamie Montoya y
6: empieza,
4: qué no?
6: Empieza que... Ver, empieza que...
4: De aquí para allá.
2: Es que llegó tarde.
4: Eso. ¿Qué tienes en común con tu personaje y qué definitivamente no tienes en común?
7: No, yo la tengo clara. Con, ¿qué? Chris Vega, lo que tengo en común es un soñador que quiere cantar.
4: Bacano.
7: Un soñador que quiere lograr sus sueños.
4: Sí.
7: Y lo que no me representa definitivamente de Chris Vega es su egocentrismo, o sea, todo el tiempo quiere pasar por encima de la gente por cumplir ese mismo sueño que está, o sea, yo creo que la forma está mal.
4: Pero usted pero llegó tarde, sí, voy pasando por encima.
2: ¡Tómalo!
4: Mentira.
2: Bueno, es que vino en personaje.
5: Vino Chris Vega, no Kevin. Bueno, yo de mi parte, Johnny Trejos y Jay Torres. A ver, yo siento que Johnny Trejos y Jay Torres se asimilan en que, aparte de ser un soñador, un cantante igual, yo siento que Johnny Trejos llegó un momento en que pasó por mucho. O sea, ya estaba cansado de la música, sí, del gremio, un mundo pesado, eso no es un secreto a voces. Sí. Se conformó de cantar de barra en barra, y bueno, que me paguen la liguita y ya, con eso va para el café. Y yo pasé por eso. Entonces, una persona que lo dio todo, lo está dando todo como para lograr su sueño. Pues.
4: Claro.
5: Ahora, ¿qué no me identifica? Yo creo que lo hablamos hace poco. Yo siento que él se pone muy tóxico.
4: Ay, pero sí, dijo que sí.
8: Acabas de decir que sí.
5: No, ojo, yo dije que tuve mi etapa de toxicidad.
6: Arreglándola.
5: Bueno, yo siento que llega un momento en que se pone como tocanzón. O sea, papi, te metiste en una relación, no te va bien, ya, chao, vete a dormir. Okay. Pues ya.
2: Ya muy intenso el man.
5: Sí, ya llega un momento en como que ya.
4: Mi mamá hermosa.
6: Bueno, yo siento que el amor por la familia, porque Jamie moría por sus papás y por su abuela. Yo soy igual con mi familia, somos una familia paisa muy tradicional en ese sentido. Y como esto de escribir, de plasmar las cosas como en papel. Yo pues soy escritora, tengo mi libro de poesía, entonces siento que eso también me conecta muchísimo con Jamie. Y lo que no... Siento que ha sido un proceso igual, pero yo de pequeña, obviamente, como todas, sufrimos de autoestima, de todo esto. Y siento que Jamie en la etapa pequeña no cree en ella, no cree capaz de subirse en un escenario, que por su pinta, sí, que por cómo es. A su abuela le dice lo mismo. Sí. Dice que también le dice a Charlie como yo sé que no soy lo suficiente para usted. Ajá. Y siento que en este momento de mi vida, mis 25 años, puedo decir que mi autoestima está en un nivel muy bonito porque que me estoy amando profundamente y me creo capaz de cosas tan tan grandes como subirme a un escenario cuando nunca en mi vida me había subido.
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7: Bueno, aquí seguimos en la calle.
4: Pero muy bien, porque rellenan el silencio.
5: No, mi gente, nada, feliz de estar por acá, nuestra casita de todos nosotros. Y nada, vengan cómodos, que vamos a bailar, vamos a perrear, vamos a llorar de todo un poquito.
6: Vamos a gozar este 25 de octubre. Siento que es importante también apoyar el talento colombiano, también apoyar el producto colombiano. A la final somos colombianos y lo que esperamos de ustedes es que nos abracen como nos han abrazado pues en el resto del país y en España. No esperamos menos de ustedes.
1: Es el elenco de la Reina del Flow que está en la calle. La mandamos a la canción del opening act que vamos a tener el próximo 25 de octubre. Aquí está Señales de David Palacio sonando al aire en La Calle.
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0: Ahí estaba Ángel Aguilar sonando en la calle La Manda Más. 23 años cumple el día de hoy, 8 de octubre. Abrazo muy grande para Angelita Aguilar.
1: Claro. Oiga, qué talento, qué celebridad. Es porque obviamente reconocemos que han sido polémicos estos dos personajes,
2: pero
1: que
2: tienen una relación, no,
1: pero
2: talento,
1: exacto,
2: sí.
1: Una cosa no tiene nada que ver con la otra. Y el talento de Angelita Aguilar, de verdad que lo reconocemos aquí en Colombia y alrededor del mundo. Felicitaciones, que pase un día espectacular junto a su esposo, a sus familiares y obviamente nosotros aquí con la buena música de Angelita, porque claro, hay que reconocerlo, talento tiene.
0: Perdón,
1: papá,
0: si no te subo. No, no, que me ya sale, la no dejen tranquila, yo creo que que ya no la funen más, que ya pase, pues ya está.
1: Sí. Aparte, siendo honestamente, pues, ¿qué podemos decir nosotros si nosotros los personajes de acá son, por ejemplo, el agropecuario?
0: Sí.
1: Yo prefiero hablar de gente que tenga talento. Lo siento, mi agropecuario, no.
2: Pero sí, sí, va una vez y ve, sí, va una vez y ve, tiene razón.
0: Ay, qué chimba, feliz cumpleaños de parte de La Calle La Manda Más. Ángela Aguilar, que ya hace poquito también fue noticia por temas ahí de algo de caso.
1: Ay, bueno, eso ya pasó a segundo plano. Además, si ya están felices y contentos,
2: ¡viva el amor!
1: ¿Qué le importa? Lo importante es que la gente sea feliz, que esté enamorada y eso sí, que hagan cositas para demostrar el amor en público, papacho. Sí, porque usted sabe que a mí me encanta que me presuman.
2: A mí le gusta así.
0: Como debe ser.
1: Al nivel de Luis Alfonso y obviamente su esposa Luisa. Sí, señor. Si no me van a presumir como ellos, a mí
2: no quiero nada.
1: No me contraten para esa relación. Pues resulta que tenemos el video para que corra al mundo digital. Estamos en el mundo digital, estamos en el dial. Así que la tarea está puesta para que usted vaya a YouTube ya mismo y a TikTok, porque le voy a poner este video. Mire eso, el romance, el amorío y la pareja tan ideal que forman Luis Alfonso y su esposa Luisa. Me encanta este par y aparecen públicamente. Mire las imágenes entrando al aeropuerto, señor, con las medias a juego. Medias de Looney Tunes. Por un lado vemos a Buzz Bunny y por el otro creo que está el demonio de Tasmania. Sí, señor. Y ambos presumen sus medias para que la gente sepa que, mejor dicho, están a juego. Se ponen de acuerdo hasta qué medias usar. Sí. Si no es para eso, a mí no me invitan a ninguna relación. Oiga, sí. De una vez les digo. Sí, señor. Esto... Papacho, ¿usted ha combinado con la mamá echa ropa?
2: Los boxers. Yo ya le pone mis boxers y yo las tangas de ella.
0: Las pijamas. Yo he visto las pijamas.
1: No,
0: pero las
1: tangas, papacho.
0: ¿Y qué? Venga,
2: mi cuerpo
0: me dice. ¿Qué harían ustedes enamorados? Porque yo sé que muchas cosas a alguien le puede dar cringe. Digamos, yo estoy saliendo con alguien.
2: Sí, que a mí no me hagan cosas en público.
0: Oye, hagamos
2: ni
0: esto,
2: sí, claro.
0: Hagamos match con esas camisas que se han visto o esos sacos que tienen un corazón. Que yo soy, ella me pertenece y así.
2: A mí me cuesta un poco, les soy honesto.
0: Yo quiero saber.
1: No, a mí me encanta, pero depende. ¿Qué pasa? Por ejemplo, a ese nivel de, oiga, pongámonos de acuerdo, comedias de Lulitos, bacano. Pero ¿qué pasa? No voy al nivel de que dice, por ejemplo, ella es mi novia. O sea, que la camiseta.
2: Yo soy la novia.
1: Exacto,
2: ay,
1: dice,
2: marido.
1: Ella es mi novia y por ejemplo la de ella dice, él es mi novio. O sea, como que ahí sí no estoy tan de acuerdo, pero que nos pongamos de acuerdo me gusta. Como por ejemplo, amor, hoy vamos a vestir de rojo, ponete algo rojo para que hagamos huevo.
2: Hoy
1: Looney Tunes, bacano.
0: A mí que me gusta la ropa y todo eso, he visto parejas en redes que hacen eso, como estileando, no sé qué, a mi novia
2: bacano,
0: y poniéndonos...
2: Bacano.
0: Y cada uno con el estilo de ellos, pero con ropa diferente, eso me parece una chimba.
2: Sí, es bonito, sí.
1: Es cierto,
0: que viva el amor, que viva el amor.
2: Viva el amor.
1: Además, como una persona que escondieron por casi 5 años, vea, si quiere ponerse el estampado de que ella es mi mujer, hágale, papi, yo ahí me quedo. Sí. Yo digo, este hombre me presume, ahí es.
2: Vea, tanga roja y boxer rojos, nos dicen acá.
0: Yo el día que tenga una novia, voy a sacar así carteles así.
1: Ahora, ustedes
0: ella,
1: han visto...
0: por fin tengo una... ella es mi novia.
1: No. Ustedes han visto, por ejemplo, esas novias, y las amo, esas novias que le regalan a los novios un boxer con su cara. ¿Con la cara de la novia? ¿Se no han visto?
0: No.
1: ¿Ustedes se pondrían eso? Raro. O sea, si por ejemplo la mamacha y tu pareja, Dieguito, les regala mi amor ten de cumpleaños un boxer con la cara de ella, ¿ustedes
2: pues
1: se
2: mire,
1: lo ponen?
2: Normal, ¿ahora? Tan huevo.
0: Ahora, usted dice que a usted de hombre, no sé, su pareja le regale unos boxer así con la cara de ella. Sí. Y usted diga, no, pero ¿qué va a decir la gente?
1: ¡Ay!
0: Y entonces va
1: yo
0: a decir,
1: me puto.
0: ¿Cómo así que la gente
2: obvio,
0: no guste quién
2: marica,
0: le dé los boxer?
2: Sí.
1: Por ejemplo, les voy a confesar algo porque ya va a terminar el programa y casi nadie está conectado. Mentira. Sí. Más de 1000 personas, pero silencio, esto queda entre nosotros. Sí. Yo, la verdad, tengo pacto con mi pareja.
2: Ya.
1: Y me pasa con mis parejas.
2: Sí.
1: O sea, de la depilada allá abajo.
2: Ya.
1: Sí, señor. O sea, usted no es libre de depilarse. No.
2: Baila, cero poda.
1: Si se va a depilar, tiene que mandarme carta como una justificación válida por la cual usted
2: certificación del barbero y todo,
1: ¿sí? Un podadito, sí señor, y yo se lo autorizo o no se lo actualizo. Qué pena, me disculparán, eso es ser muy tóxica, pero ¿quién dice papi, quién se lo come?
2: Usted,
1: papi,
2: sí, claro.
1: Exacto, aguántese. Entonces, esa es mi confesión del día de hoy. Gracias a todos los que...
0: Hay niveles de toxicidad y el siguiente se llama Daniela Conde, 9:56 de la mañana. ¡Toma el club! Sean felices, nos escuchamos mañana. Un abrazo grande, chao.
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1: Que se sienta que hoy es jueves, ¿eh? 10 de la mañana, 14 minutos. Jennifer Smith al aire en la calle La Manda Más. Que hoy es jueves de TVT, jueves de Throwback Thursday. Y aquí estamos, 10, 14 minutos. Vas conectado a la calle. Jennifer Smith te saluda. Bueno, vengo con este temita adentro, acompañándolos con esto que se llama La Sensación del Bloque. Aquí está Randy y Tlaqueto. Canciones de la vieja escuela, de la old school, para decirles que en ese jueves de TVT, en esa máquina del tiempo y hasta las 2 de la tarde, estaremos desbloqueando recuerdos. 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Además, traigo noticias. Ayer estuve en un concierto maravilloso de un artista que tiene 83 años. El rey de la balada, me encanta. Estuve en el concierto de Rafael. Muy viejo a mi edad, sí, claro. Pero te juro que fue una obra de arte. Qué delicia escuchar la música clásica, la música, las baladas. A mí me encantó el concierto. 83 años y ese señor, vea, paradito en la raya. Qué vozarrón que tiene. Estuvo haciendo eso, traigo noticias de los artistas más importantes, noticias, chismecitos y de todo un poquito. ¿Listos para desbloquear recuerdos con la máquina del tiempo? ¿Listo para girar la ruleta e inscribirte? Espero que sí, así que bienvenido. Es la calle La Manda Más. Ustedes empiezan a pedirme canciones a través del 315-770-42 y me voy con esto que me encanta. Esta canción se lanzó hace poco, exactamente hace un mes. Aquí está, se llama Vulnerable. Luis de la Voz y Manuel Turizo hacen esta canción maravillosa. Tienes que escucharla, dedicarla, porque en todos, en cualquier momento, hemos estado vulnerables. Qué buena canción, qué lindo jueves. Más conectado a la calle La Manda Más. Jennifer Espina al aire, aquí en la calle 96.9.

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2: Sigues conectado a la calle, ya son las 10 de la mañana, 28 minutos. Hablemos de lo que se está hablando en las calles. Rápidamente, justamente salió el cartel oficial, el lineup de Stereo Picnic 2027. Al regreso les traigo detalles de qué artistas estarán en Colombia el próximo año. Lo veo muy internacional, muy popcito, alguito de black metal, algo de rock. Ya les cuento al regreso y les regalo un poquito de la música de los artistas que estarán el próximo año en el festival Stereo Picnic, muy famoso aquí en Colombia. Justamente ayer, tristemente, en horas de la tarde falleció el legendario cantautor ítalo-argentino-colombiano Piero Antonio Franco de Benedictis. Conocido mundialmente como Piero, falleció ayer a sus 81 años de edad. Saltó a la fama a nivel internacional con su inolvidable himno, Mi Viejo. La canción se lanzó en el año 1969, puntualmente. Es una de las obras más emotivas y más lindas. Sé que cuando escuchamos esta canción, muchos pensamos en el papá, en el abuelo, y la lagrimita no puede faltar en el ojo. Nació justo en Italia en el 45, emigró con su familia a Argentina cuando apenas tenía 3 años. Su carrera artística comenzó en los 60, logrando un estilo muy propio, vinculado a la trova, al rock argentino, al folclore y obviamente a la nueva canción latinoamericana. Lo recordaremos con mucho amor. También tenía nacionalidad colombiana, Piero, italiano, argentino y colombiano. Un gran artista. Que descanse en paz. Y aquí en la calle, solidaridad para sus familiares y todo el amor y sobre todo el recuerdo para este gran artista que ayer se despidió de este plano terrenal.
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2: Adiós a Piero, señores.
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2: De esas noticias tristes que uno no quiere dar, cierto, pero bueno. 10:31 de la mañana. Hay más noticias porque justamente ayer el cantante, bueno, no puedo decir cantante, puedo decir como streamer, está también en negocios musicales, pero sí más bien conocido como streamer, Wescol. Les cuento que fue noticia porque uno de sus robots, que está feliz, emocionado de tener ese robot, golpeó una de las vitrinas que tenía, rompió un vidrio y lo golpeó en la cabeza. Dios mío, la inteligencia artificial, ¿hasta dónde va a llegar? Al regreso les cuento, pero por ahora les traigo un datazo. 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Ya son las 10:31, regreso con más llamadas y chismecitos de lo que se habla en las calles, aquí en la calle La Manda Más.
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0: Estoy al aire, 10:40 de la mañana, vas conectado a la calle, la Amanda Más 96.9, y en este momento quiero que me llames, te quiero inscribir para los regalitos que tenemos, así que llámame, aquí estoy, en confianza, cuénteme qué quiere, qué necesita, a qué lo inscribo, aprovécheme, porque estoy juiciosa inscribiendo desde el lunes, después no diga, ay, es que Jennifer no me inscribió, es que Jennifer no me contestó. Llámeme, 652-8525, pégame una llamadita, 652-8525, y dígame qué quiere, qué necesita, pero llámeme ya, en este momento, porque lo quiero escuchar. Por acá me dicen, Jennifer, yo quiero ayuda, necesito el dinero. Listo, amor, pero llámeme, porque por más mensajitos que me ponga, la única a través del 652-8525. Quiero que me mande nota de voz diciéndome que necesita. Me encanta. También me dice, me llamo Juancito, aquí está mi teléfono, mi cédula, vivo en tal. Listo, de una, yo lo inscribo. Pero me fascina escucharte, así que llámame. Pégame una llamadita, 10:41. Me voy a las líneas. Hello.
1: Buenos días, Jennifer, ¿cómo estás?
0: Bien.
1: Qué gusto escucharte, Jennifer. Jennifer, por favor, yo quiero boleticas para Luis Alfonso.
0: Listo,
1: por
0: mi vida.
1: Ahí con mi esposita.
0: Con la esposita.
1: Yo escucho La Calle, La Amanda Más.
0: ¡Qué juicio!
1: Regalar una cancioncita de Jason Jiménez, gracias.
0: Listo, mi amor, ya se la traigo al regreso. ¿Quién dice La Calle? Muy buenos días.
2: Buenos días, Jennifer.
0: ¿Con quién hablo?
2: Con Nubia Lemus.
0: Mi Nubia, ¿usted cómo está hoy? Feliz, feliz jueves.
2: Bien, bien, Jennifer, muy bien.
0: ¿Dónde anda Nubia? ¿En qué lugar del mundo?
2: Localidad de Suba.
0: Uy, con este frío aquí en Bogotá, ¿no?
2: Sí, señorita.
0: Estos días ha estado lloviendo muchísimo, llueve, sale el sol, después llueve durísimo, graniza, después sale el sol. No, no, qué locura. Bogotá y su clima bipolar, pero amamos esta ciudad como ninguno. ¡Qué belleza! ¿A qué te inscribo, mi corazón? ¿Qué quieres?
2: Hágame un favor, quiero que me inscriba, por favor, para el millón y para boletas de Fonseca.
0: Listo. Uy, se va a ver a Fonseca el 24 de octubre y en el Campín.
2: Sí, señorita.
0: ¿Y qué canción? ¿Qué canción se va a cantar de Fonseca?
2: Antes que el tiempo se vaya.
0: Antes que el tiempo, cántala conmigo. Antes que el tiempo se vaya. Ay, cántela, cántela sin pena.
2: Lo mejor de mi vida,
0: sí. Ay, qué rico, esa canción me fascina. Me encanta, de hecho está nominada a los Latin Grammy. Y por supuesto, usted la va a escuchar aquí en La Calle. No me cuelgues para tomarte los datos, quédate en línea, porfa, ¿sí?
2: Gracias, gracias.
0: Besitos, mi amor. La Amanda Más, me encanta que me escriban, eso.
3: Hola, Jennifer, muy buenos días. Es para escribirme para el milloncito de pesos. Porfa, boleticas para Luis Alfonso.
0: Eso, mi amor.
3: La verdad, he marcado harto y no me contesta.
0: ¿Cómo así? Es más, ya voy a contestar. Hola, La Calle, buenos días. Hola. Hello. Estoy contestando,
4: hola,
0: ¿eh?
4: Hola, sí, hola.
0: Preciosa, ¿cómo estás?
4: Muy bien, ¿cómo vas?
0: Bien, ¿cómo te llamas?
4: Fernando.
0: Fercho, ¿a qué lo inscribo? ¿Boletas a los Tigres del Norte?
4: Sí, boleticas, ah. Más que todo al medio millón.
0: Uy, qué rico.
4: Jennifer.
0: De uno, de una. Esa platica, ¿para qué la necesitamos?
4: Para ayudar de pagar arriendo. Jennifer, he estado súper, súper juicioso con ustedes todos estos días, todos estos meses. He estado en La Calle, La Amanda Más.
0: Así me gusta, así me gusta. Cómo me encanta, firmes. Me gusta que esté conectadito y que esté ahí pendiente, porque mañana es el gran día de regalar platica y boleticas. Vamos a ver qué pasa este fin de semana. Usted sigue conectado en La Calle, que es La Amanda Más, ¿cierto?
4: Por supuesto.
0: Listo,
4: por
0: no supuesto. Me cuelgues, no me cuelgues, quédate en línea. Sigo con más de la buena música. Llega una canción preciosa que nos cae como anillo al dedo, que nunca pasa de moda. Aquí llega Ana Gabriel, La Amanda Más de la música regional mexicana, La Amanda Más de la ranchera. Mi talismán suena en La Calle 96.9.
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0: See ya.
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0: mañana, 4 minutos, 11, 4 minutos. Y en este jueves, les cuento que hace exactamente unos 35 minutos se acaba de publicar el lineup oficial del Festival Estéreo Picnic 2027 y ha sido revelado oficialmente. Será el próximo 19, 20 y 21 de marzo del 2027 en el Parque Simón Bolívar. Y este cartel oficial trae unos artistas principales, los headliners, y estoy muy emocionada porque te juro que son artistas que hemos escuchado muchas veces. Tengo que ser muy clara. La mayoría de sus artistas no habla español, en un 80%. Y lo que cantan es música rock, electrónica, rock indie. Así que te lo dejo claro, porque este es como el ADN del FEB del próximo año. Y te quiero ser muy sincera. Te voy a colocar canciones y tú me dices si sabes qué artista llegará el próximo año al Festival Estéreo Picnic. Ay, ay, ay, ay. Si te gusta la música electrónica, quiero contarte de una forma muy especial que estará nada más y nada menos que el próximo año en Colombia, David Guetta. O sea, canciones como esta, Titanium, que tiene con Sia, la canción que tiene que se llama Memories, Play Hard, todos los temas que nos hemos escuchado desde pequeños de David Guetta, los tendremos en Colombia nuevamente, ¿eh? Esta vez en el FEB, chévere, un aplauso, de verdad que nota. Estará también Travis Scott. No es tan conocido en Colombia. Sé que hay muchos que me escuchan, que me están viendo, que sí conocen a Travis Scott, que tiene mucha música buena. Canciones por aquí estaba viendo como canciones con quién tendrá. Vi que tiene canción con Bad Bunny, pero la mayoría, casi que todo el repertorio de Travis Scott es en inglés. Tiene eso que se llama Highest in the Room. Travis Scott también es otro artista que estará el próximo año en el FEB. Jennifer, pero en español, yo quiero algo en español, por favor. Bueno, desde Venezuela para el mundo, llega nada más y nada menos que Rawayana.
1: La pasamos rico, tremenda nota, después del kiki terminamos en la otra.
0: Oye, me gusta, de Venezuela, artistas venezolanos. Jennifer, pero bueno, mucho rock. Bueno, Rawayana es como un reggae alternativo, pops. Tienen de todo, Rawayana, los adoro. De Venezuela para el mundo, ahí tendremos también electrónica de parte de David Guetta. Artistas más reconocidos, pues yo creo que en algún momento de tu vida has escuchado esta canción. Sí, señores. Arcángel La Maravilla será otro de los artistas que encabeza el Festival Estéreo Picnic 2027. Arcángel La Maravilla estará. El lineup oficial está ya en el perfil del Festival Estéreo Picnic, también en la calle La Mandamás. Artistas principales: Travis Scott, Charlie XCX, David Guetta, Arcángel, The Neighborhood, Rawayana, Milo G y muchos artistas más. Habrá muchos, pero muchos artistas de electrónica destacada. Habrá una cuota independiente también de música genial. Me gusta, ¿eh? Si a usted le gusta el rockcito, la electrónica, ese reggaetoncito viejo, pues nos veremos en el Festival Estéreo Picnic. De eso se habla en las calles. Hoy toda Colombia está estremecida con el lineup oficial, el listado de todos los artistas que estarán el próximo año. Les recuerdo la fecha. Será 19, 20 y 21 en el Parque Simón Bolívar. Se habla en las calles del cartel oficial de Estéreo Picnic y se lo contamos aquí en la calle La Mandamás. Nos vamos a ver, Arcángel. Ah, hoy es jueves de TVT, ¿no?

0: encanta, qué bueno. Oiga, yo ya regreso con más llamadas para inscribirlos a ustedes, pero por ahora me voy con este clasicazo que ustedes me piden desbloquear. Aquí está Enrique Iglesias y esto que se llama Hostia Tío, ya bailando, y nos vamos bailando aquí en la calle.
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0: Oiga, cantinero.
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1: Ya son las 11 de la mañana, 19 minutos, tú vas escuchando La Calle 96.9. Saludos especiales a aquellos que también nos ven a través de la TDT en toda Colombia. Quiero mandarle un saludo muy especial a mi gran amiga Alba, que está viéndome en el Caribe colombiano, exactamente en el municipio de Sabana Grande. ¡Qué belleza! A mi querida Alba, mi amiga hermosa, fan número uno, besitos para ti. Gracias por estar conectada siempre a La Calle La Manda Más. Y a todos los callejeros que también se conectan a través del streaming, lacalle.com. Son las 11 de la mañana, 20 minutos, y a esta hora, no sé si ustedes han visto por ahí en redes sociales la noticia del retiro de Egan Bernal, ciclista colombiano maravilloso, y por eso a mí no me gusta cuando se habla de supuestos. Es que me dijeron, es que yo vi, por eso me busqué al sensei del deporte a que nos diga si esto es verdad o no. Mi querido Santi Saray, bienvenido a La Calle La Manda Más. Óyeme, cuénteme. Qué placer, cuéntemelo todo. Qué honor.
2: Naranja hoy. Bueno, te digo, Egan Bernal ha estado en boca de todos.
1: ¿Sí?
2: Por lo que sacó el periodista Daniel Benson y también el portal Cycling Up to Date, en donde decían que Egan Bernal colgaría la bicicleta a final de esa temporada.
1: Ay, Dios mío.
2: Luego del cierre de esa temporada, pedalista de 29 años que supo ser campeón del Tour de Francia, entre otras competiciones, le diría adiós al ciclismo, es lo que advertían desde el continente europeo. Pero ya Egan, hace pocos minutos, acaba de sacar un comunicado aclarándolo todo.
1: ¿Qué dijo? ¿Qué dijo, Santi? ¿Qué dijo?
2: En resumidas cuentas, dice que, a ver, da a entender que no ha tomado una decisión definitiva sobre su retiro, pero que sí se está tomando un respiro necesario luego de los rumores que vienen surgiendo. A ver, ¿a qué se debe esto? Necesita una pausa y una reflexión para poder encaminar y tratar de generar otra vez resultados positivos en su carrera de ciclista. Él quiere ser nuevamente un competidor que pueda aspirar a grandes cosas. Y quiere ser ese abanderado nuestro que tantas alegrías nos dio a lo largo de los años.
1: ¿Cuántos años tiene Egan?
2: 29.
1: O sea, creo que su carrera apenas despega, ¿no?
2: No. A ver, lo de Egan es bastante particular porque de milagro lo podemos decir, él es ciclista. Recuerda que él tuvo un accidente muy comprometedor por allá en el 2022, cuando se estaba entrenando cerca a Bogotá y sufrió múltiples fracturas. Lo comprometieron demasiado y por eso no volvió a ser ese ciclista top que nos tuvo acostumbrado en determinado momento. Bueno, ahora ha llegado el momento de parar, de decirle al Ineos Grenadiers que le den un tiempito para nuevamente enrutar lo que puede ser otra vez su carrera profesional o definitivamente decirle adiós al ciclismo.
1: Qué triste. Vi que también Rigo le hizo un post muy, muy cómico en sus redes sociales diciéndole, bienvenido al club, club de los retirados del ciclismo. Y por eso asumí que ya era oficial el despido y el anuncio de la culminación de su carrera profesional de Egan Bernal.
2: Todavía
1: no.
2: A ver, recordemos que Rigo también lo dice debido a la despedida que se le viene haciendo a Nairo Quintana.
1: Sí.
2: ¿Viste lo bonito que hace poco los ciclistas empezaron a hacer un homenaje con sus bicicletas, con sus ruedas? Y bueno, grandes figuras, leyendas de nuestro ciclismo, cada vez se alejan más
1: de
2: la actividad profesional.
1: Rigo ya se retiró.
2: Sí. Nairo también.
1: Nairo también. Sí. Ahora Egan está...
2: Está ahí.
1: Pues está ahí, diríamos, tal vez.
2: En la calle, chingando.
1: Tal vez sí, tal vez no.
2: Exactamente.
1: ¿Qué otro ciclista colombiano está representando o podría representar al país en competencias internacionales?
2: Bueno, lo de Daniel Felipe Martínez es muy interesante.
1: Pero no es un nombre tan conocido en todo el país.
2: Es que no, todavía no hay un ciclista que tome la batuta, el testigo, las riendas de cómo estos lo hicieron. La verdad que marcaron una generación muy importante para nuestro ciclismo. Entonces, a las nuevas generaciones, las que van llegando, pues realmente tienen una operación bastante compleja.
1: Bueno, 11 de la mañana 24, bueno. Hablemos, mi querido Santi Saray, del fútbol colombiano.
2: Señora.
1: ¿Qué partidos tenemos?
2: Tenemos
1: ¿qué se dice?
2: Tenemos fecha 9, poniéndose al día en el calendario nuestro balompié entre Atlético Nacional y Deportes Tolima. Este partido no se puede jugar en el Atanasio Girardot porque está ocupado con un festival de música electrónica. Por tal motivo se jugará en Ditaires, en Itagüí. Partido programado para jugarse a las 6 y 5 de la tarde con James Rodríguez entre los convocados. Y el Tolima con 4 jugadores que están suspendidos porque se fueron de juerga luego de empatar contra el Boyacá Chicó. Ellos son Cabezas, También está el señor, bueno, Cabezas Hurtado, que pasó por el conjunto de los Millonarios. Hay que recordar eso. También está Kelvin Pérez. Y se me escapan los otros dos. Los tenía por aquí apuntados, mi querida Jennifer Smith.
1: Tranquilo, no se preocupe.
2: Pero bueno, te los quedo bebiendo. Sí. A ver, no, aquí está. A ver. Kelvin Flores, Jan Angulo, Jorge Cabezas Hurtado y Daniel Pedrosa. Son los jugadores que van a ser ausentes por indisciplina en el conjunto tolimense. Y después, acto seguido, entrarán en escena Millonarios con Juan Guillermo Cuadrado visitando a Fortaleza. Ese partido sí sirve como el de apertura de la fecha 14 de nuestro balompié. Será en el estadio de techo. Veremos qué pasa.
1: Vamos a ver qué pasa. Por supuesto, toda la información del deporte se la contamos aquí en la calle La Manda Más, 11:25. Gracias por estar aquí, un gusto, Santi. Qué placer. Siempre con las noticias deportivas para que usted esté enterado de lo que se habla en las calles con el deporte. Vámonos con buena música. Llega esto que se llama Sin Sentimientos. Aquí está John Alex Castaño. Buena música popular aquí en la calle La Manda Más.
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1: 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Vas conectado a La Calle La Manda Más. Hoy es jueves de TVT, jueves de desbloquear recuerdos. Así que tú me vas a mandar nota de voz al WhatsApp de La Calle 315-770-42 diciéndome: Jennifer, hoy jueves de TVT quiero desbloquear este recuerdo. Jenny, yo quiero desbloquearme este recuerdo. Y prepárense porque al regreso vengo con la ruleta, donde usted me llama al 652-8525. Se inscribe por los regalos que tenemos aquí en La Calle. El fin de semana vamos a regalar 2 millones de pesos. Mañana viernes voy a regalar 500.000 de pesos. Boletas a conciertos Fonseca, Tigres del Norte, Luis Alfonso y muchos más de la Reina del Flow, por supuesto. ¿Qué tienes que hacer? Llamarme, inscribirte, giras la ruleta y va a salirte un género musical. De ese género musical debes darnos una canción para desbloquearla de una. Así que qué delicia. Ya quiero escucharlos y qué recuerditos vamos a desbloquear, mis callejeros, por Dios. Me puedes enviar saluditos, me puedes enviar nota de voz diciéndome lo que necesitas, a qué quieres que te inscriba. Por acá en la localidad de Engativá, Rodrigo Aldana se está inscribiendo. Jennifer, aquí estoy, por favor inscríbeme. Andrés Córdoba para comprar, quiere comprarle las cositas a su bebé. Está esperando bebé. Qué lindo, qué cosa hermosa. Bendiciones, inscríbase, llámeme, regístrese. Aquí estoy en La Calle La Manda Más. ¿Qué recuerdo vamos a desbloquear? No te desconectes de La Calle. Hoy jueves de TVT, desbloqueando recuerdos en los 96.9.

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1: Llega Francis a esta hora. Me encanta 11:49. Mi amor, si se fue, se fue. 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
1: Son las 12 del mediodía, 20 minutos. Que se note que hoy es jueves de TVT en la calle, ¿no? Ay, ay. Esta canción se llama La Ventanita y sé que la hemos bailado. Se acerca la Navidad, señores. Conteo regresivo, Bueno, llegó el momento para que usted me llame. 652-8525. Vamos a girar la ruleta porque estamos en el desbloqueo musical. Usted me va a llamar al 652-8525. Yo le inscribo por los regalitos que quiera y vamos a girar la ruleta. Es muy sencillo. Hay varios géneros musicales en esta ruleta. Usted le va a salir un género musical y nos tienes que dar una canción de ese género musical específicamente. Salsa, merengue, reggaetón, ranchera, música popular, regional mexicano. Usted me tiene que decir, Dios mío, Jennifer, llámeme ya porque vamos a desbloquear recuerdos aquí en la calle.

0: Llegó el momento de irme a las líneas. Recuerda marcarme 652-8525, desbloqueando los recuerdos aquí en la calle. ¡Ay, ay! ¡Qué ricura pura, eh! Voy con llamaditas. ¿Quién dice la calle? Muy buenos días. Bueno, tardes ya.
1: Buenas tardes, la calle la manda más.
0: Amor linda, ¿cómo te llamas?
1: Jenny Yasmín León Huertas.
0: Mi amor, ¿dónde estás escuchando la calle?
1: Estoy en la localidad de Kennedy.
0: Listo, aquí
1: en
0: tengo...
1: el Tintal.
0: Listo, mi amor, hasta el Tintal, un abrazo. Aquí en este momento tengo la ruleta, te la voy a mostrar. Tú vas a girar la ruleta. Me vas a contar hasta tres, dices gira la ruleta y giramos la ruleta. ¿Listo? Te va a salir un género musical. Me tienes que dar una canción que vamos a desbloquear. 3, 2, 1, dímelo.
1: Gira la ruleta.
0: ¡Girando la ruleta! ¡Ay, ay, ay! ¡Ay, ay, ay! ¡Ey, ey! ¡Ay, ay! Mi amor, le salió ranchera. ¿Qué rancherita vamos a desbloquear? Una ranchera.
1: Una de Ana Gabriel.
0: Una de Ana. ¿Cuál sería?
1: Mi pequeño talismán.
0: Ah, mi talismán. Dios mío, qué buena. Es, me gusta. Mi vida, mientras desbloqueo tu canción, dígame qué cancioncita y qué regalo quieres.
1: Quiero las boletas para los Tigres del Norte.
0: Uy, ¿con quién vas a ir a los Tigres del Norte?
1: Con mi esposo.
0: Mm-hmm. Tu esposo es tu talismán, ¿verdad?
1: Sí, claro.
0: Listo, mi amor. Mucho. Ya le inscribo, no me cuelgue, déjeme los datitos y que se escuche en su calle.
1: La calle la mandaba.
0: ¡Eso! No. Me voy con más llamadas, 652-8525. Uy, qué buen tema. ¿Quién dice la calle? Buenas.
2: La calle Oscar Botello.
0: Mi Oscar, ¿dónde estás?
2: En el 20 de julio.
0: ¿Listo para girar la ruleta?
2: Claro que sí.
0: Bueno, yo te cuento. Pero déjame contarte. 3, 2, 1, dímelo tú.
2: Gírame la ruleta.
0: Girando la ruleta.

0: que Regional Mexicano. Bueno, ¿qué canción de Regional Mexicano vamos a desbloquear? Dime una canción de Regional Mexicano que vamos a desbloquear el jueves de TVT. Piensa, Regional Mexicano. Una de Regional Mexicano. Dale, dale, dale. Regional Mexicano, Tigres del Norte, Grupo Frontera, Fuerza Régida, Ana Gabriel, Juan Gabriel.
1: Ana Gabriel.
0: Otra vez Ana Gabriel, es que ya me pidieron desbloquear mi talismán, que es literal ranchera Regional Mexicano. Deme alguito diferente.
1: Regional Mexicano.
0: Sí, algo de Juan Gabriel.
1: Mexicano.
0: ¿Pero qué canción?
1: Regional Mexicano.
0: Sí, amor. Juan Gabriel, Luis Miguel, no sé. Te toca Regional Mexicano. Es la calle, la manda más del Regional Mexicano.
1: Popular.
0: No, mi amor.
1: Mexicano.
0: Regional Mexicano. Una de Luis Miguel. Te estoy diciendo artistas, amor. Me tienes que dar la canción. Una de Luis Miguel. ¿Vamos con una de Luis Miguel? ¿Te parece?
1: Sí.
0: Bueno, vale. Listo. Vamos a poner la biquina. Vamos aquí, la biquina de Luis Miguel, pero amor, necesito que estés truchita, mi corazón. ¿A qué quiere que lo inscriba? Rápidamente, dígame, ¿a qué lo inscribo, amor?
1: Pago el arriendo.
0: Listo, mi amor, ya te inscribo, mi corazón lindo. Necesito que si usted va a girar la ruleta esté clarísimo. Son diferentes ritmos, debes tener una canción en la cabeza. Porque de eso se trata el jueves de desbloqueo musical. Me voy con más de la buena música de la calle. Y esta es una canción del Regional Mexicano. El Regional Mexicano tiene mucha fuerza en México y es de las canciones artistas que han hecho buena música, como él. Por ahora me voy con una canción para las solteras que no es Regional Mexicano, no, es de Shakira, se llama Soltera. 12:27, ya regreso con más llamadas, más inscripciones y más desbloqueos musicales. Aquí en la calle, la manda más.
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2: 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Oiga, ¿cómo así que Westcol otra vez está en la conversación nacional por su robot? Imagínense que el streamer colombiano Westcol protagonizó un momento que se volvió supremamente viral en redes sociales. Él estaba muy contento viendo su juguete nuevo, su nuevo bebé, y repentinamente recibió un golpazo en la cabeza por parte de su propio robot humanoide. El incidente ocurrió durante una transmisión en vivo en la plataforma Kick, en la que estaba pues acompañado por el cantante Bless. ¿Cómo ocurrió? Les cuento. Westcol estaba de espaldas mostrando las funciones de este robot, que mide aproximadamente unos 70 metros de altura, que puede ser una persona, o sea, unos 70 puede medir usted. Yo mido unos 68, imagínense, es más alto que yo este robot. Y él comenzó a colocar música para ver si la máquina le seguía el ritmo. El robot se activó de forma inesperada, comenzó a mover los brazos y le conectó un fuerte golpe en la cabeza de Westcol, dejándolo en el suelo por unos instantes. Posteriormente, el androide también terminó rompiendo un vidrio en el set. Aquí en la calle La Manda Más le tenemos el video para que usted vea que realmente estos robots humanoides hay que tener mucho cuidado. Es inteligencia artificial, y si alguien piensa comprar uno, o si alguien conoce al amigo de al amigo, por favor, evitemos estas situaciones. Aquí está Westcol y esto fue lo que le pasó. Se lo contamos en la calle La Manda Más. Ahí está, bailando, normal, el feliz, y el robot le pega. Le pegó. Y en otro video también está el mismo robot. Westcol lo está pues manejando, no tenía muy claro, y él viene y le mete una patada karateca, así como bien karateca ese robot, y parte el vidrio. Mire, manejar estas máquinas, porque son máquinas, no son humanos, son máquinas humanoides, también amerita responsabilidad. Si así golpeó a Westcol, y pues el estado de salud, a pesar de lo aparatoso y fuerte del impacto, pues se confirmó, el creador de contenido no sufrió heridas graves ni nada, pudo continuar con su transmisión con normalidad, pero sí nos queda como un sinsabor de que estas máquinas y estos robots pueden hacer cualquier cosa, partir vidrios, golpearte, no tienen control porque son máquinas, y al no tener el conocimiento pueden generar accidentes. Lo vimos con Westcol, esto está llamando la atención de todos. La verdad sí es preocupante hasta dónde va a llegar la inteligencia artificial, y justamente estos casos de los robots humanoides le erizan la piel a cualquiera, y de eso se habla en las calles. La Manda Más, y aquí se lo contamos. Voy con más de la buena música. Al regreso vengo con más noticias y por supuesto con inscripciones para todos los regalos que tenemos para nuestros callejeros. Oiga, 12:47, me están pidiendo esta canción del grupo Aventura. Recuerda cuando Aventura estaban unidos en la voz de Romeo Santos. Esto se llama Los Infieles. Buena bachatica para acompañarte en ese jueves. Un tebetazo en la calle La Manda Más.
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0: 37 días los que faltan para que llegue la Navidad. ¡Qué delicia, eh! Uy, no, y ese olorcito a buñuelos, a comida. Yo tengo una teoría y quiero que usted me cuente a través del WhatsApp de la calle 315-770-42. ¿Existe o no existe el olor a diciembre? Dígame, Jennifer, si existe. ¿El sol de diciembre existe o no existe? ¿O yo estoy loca? Dígame, no, Jennifer, vaya, internese. Usted está más loca que quién sabe qué. ¿O no? Sí, ¿sabe qué? Jennifer tiene razón. El olor a Navidad, el olor a diciembre, el sol, hasta la brisa es diferente en diciembre. Tengo esa teoría y quiero que mis callejeros me cuenten a través del WhatsApp de la calle. Jennifer, sí, es verdad. Mándeme notica de voz si está de acuerdo conmigo de que diciembre tiene un olor específico. El olor a diciembre existe, que el sol de diciembre es único, que el sol y la energía de diciembre es totalmente diferente a los otros meses. Pero es el mismo sol, es la misma cosa. Deje de armar cuento. Es mi teoría, ¿usted qué opina? Quiero que me mande notica de voz mientras llegan sus audios. Les cuento que sigo, ojo, inscribiéndolos porque estamos a 77 días que llegue Navidad, pero el conteo regresivo también está para este 7 de noviembre que tenemos concierto con Luis Alfonso en la Fonda del Señorazo.
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0: encantarse esa joyita, una maravilla, ¿no? Pero bueno, yo hice una pregunta y quiero que ustedes me manden nota de voz al WhatsApp de la calle. Yo les preguntaba, el olor a Navidad, el olor a fin de año, el olor a diciembre, ¿existe o estoy loca? No, es que hoy me desperté escuchando villancicos. Si usted me puede decir, Jennifer, pero es que siento de que ya eso se está acabando. 77 días y traía esa pregunta. Yo dije, quiero preguntarle a mis callejeros.
1: Claro que sí, existe la brisita. ¿Cierto? Esa época, eso se siente.
0: ¿No estoy loca?
1: Ya es muy diferente. Total. Mucha nostalgia por lo que partieron. Ay, por lo que sí. Estamos lejos. Pero con bendiciones, porque lo más importante, estamos de pie. Totalmente eso. De acuerdo contigo, mi hermosa.
0: Eso, mi amor, gracias.
2: Muy buenas tardes. Buenas tardes. Escucha la calle, la manda más.
0: ¿Cómo estás?
2: Es cierto, Jennifer. Sí. En diciembre se siente un olor diferente. Diciembre tiene su propio olor. ¿Cierto? Huele a familia, huele a buñuelo, huele a natilla. Huele a ese sentimiento y nostalgia de que se está acabando el año.
0: Ay,
2: y
0: Dios
2: sí,
0: mío.
2: También huele diferente porque huele a pólvora. Huele. Tiene muchos olores que son característicos solo en diciembre. En mi calle se escucha la calle, la manda más.
0: Bueno, ya, feliz Navidad. ¡Feliz Año Nuevo, mi gente! Jennifer, ¿cómo así? Apenas es 8 de octubre, cálmese, cálmese, loca.
3: Hola. Jennifer, es mi.
0: Hola,
3: sí,
0: precioso.
3: El sol de diciembre es diferente.
0: ¿Cierto? ¿Viste?
3: Una piquiñita como en la garganta, uno como de sed.
0: Oiga.
3: Jennifer, regáleme las boletitas para ir a los Tigres del Norte.
0: Listo, mi amor. Oiga, sí, este mes de diciembre, desde que pisa primero de noviembre, la gastadera, y uno compra ropa, la comida, la engordación porque no se hace dieta y compartir con la familia, qué rico. Pensé que estaba loquilla, pero veo que no. El sol de diciembre y el ambiente indiferente existe.
1: Jennifer, sí existe.
0: ¿Viste?
1: El olor a diciembre.
0: Sí.
4: Claro que por supuesto que sí. Muy buena tarde.
0: El amor.
4: Obvio, sí, ya empieza también a escucharse los merengues.
0: ¡Eso!
4: A ver cómo vamos a organizar la Navidad.
0: ¡Eso!
4: Reunirnos en familia, ay. No, mejor dicho, y también nostalgia por ahí, ¿no?
0: Ay,
4: pero
0: sí,
4: chévere,
0: nostalgia,
4: chévere.
0: La verdad que sí. Mira, ya regreso con más notas de voz de mis callejeros que me están diciendo que sí, sí existe. El olor a diciembre, sí existe. Esa energía de fin de año, no, qué maravilla. Cuénteme usted desde ya, porque quedan 77 días para Navidad. Dígame, Jennifer, le voy a contar algo. Yo en el fin de año hago esto diferente. Como es un mes diferente, uno hace cosas diferentes. ¿Qué hace usted en diciembre? Toma vacaciones, al contrario, trabaja, no le gusta descansar. Cumpleaños, siempre religiosamente se compra ropa el 24. No, yo mejor estreno el 31, el 24 paso. O Jenny, yo, para mí es un mes normal. No, yo sí lo disfruto. Hago hasta pesebre. Cuénteme de una que lo quiero escuchar mientras. Una 24 hoy con más de la buena música aquí en la calle 96.9. 77 días para Navidad, mi gente linda. Ay. Ya regreso y vámonos con Capo y eso que se llama Reina. Buena musiquita aquí en la calle, la manda más hoy jueves de TVT.
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1: Ya casi me despido, señoras y señores. Qué rico escucharlos. Qué rico estar conectados a todos mis callejeros. Gracias por tanto amor. Les tengo una sorpresa. Sé que están muchos emocionados por ir a todos los conciertos, por inscribirse, por llevarse ese dinero en efectivo y por escuchar buena música, así que los voy a acompañar a las 6 de la tarde nuevamente. Así que hoy doble tanda de Jennifer Smith. Esta naranjita que parezco, yo no sé, como una auyama, un zapallo, parezco una zanahoria. Pero voy a acompañarlos con buena vibra y buena música, así que a las 6 de la tarde nos volveremos a ver y a escuchar, pero más relajaditos, más para complacerlos a ustedes con buena musiquita. Así que nos vemos a las 6 en punto. 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Yo me voy, me tengo que despedir, pero ya llega Lala a seguir inscribiéndolos por el dinero, las boletas, los conciertos y por supuesto con más chismecitos. ¿Cuál es la noticia del día? Pues para que usted vaya repitiendo como lorito. David Guetta es un artista confirmado para el Festival Estéreo Picnic. David Guetta estará en Colombia en el 2027. Si tú eres fanático de la música electrónica, pues esa es una gran noticia, es la noticia del día. Salió el lineup oficial de los artistas que estarán en el FEP. Y no solamente estará David Guetta, sino que también estará nada más y nada menos que Arcángel. Para que usted escuche buena musiquita, váyase a las redes oficiales de La Calle, que ahí tenemos también el listado. Y por supuesto, también puede irse al perfil oficial del Festival Estéreo Picnic. ¿Qué otro artista de habla hispana estará? Tendremos nada más y nada menos que desde Venezuela a Rawayana. Ya salió el listado del FEP Estéreo Picnic y por supuesto, de eso se hablaba en las calles y aquí te lo contamos en La Calle La Manda Más. Me despido, soy @jennifer.smithce. Sígame en TikTok, Jennifer Rayal Piso Smithce, y en Instagram, jennifer.smithce. Ahí estoy para leerlos, darles follow back y mandarles este beso. Los quiero, feliz resto de jueves. No se desconecten de La Calle.
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1: Así es, nos quedan 77 días para que llegue el niño Dios a nuestros hogares y vamos a seguirlo registrando a los oyentes para que se lleven ese millón de pesos. De pronto usted necesita pagar una deuda, quiere abonarlo del arriendo o necesita pagar la cuota del apartamento, del carro, el colegio de los niños, las vacaciones. Así que nada, durante todos los turnos vamos a estar registrando para que ustedes se lleven esos regalos que tenemos, porque somos la emisora oficial del conteo de la Navidad y además tenemos hasta más de 50 millones de pesos para entregarles a nuestros oyentes fieles. Y este mes cumplimos 10 años al aire y tendremos muchos regalos. No les puedo decir todavía, pero vienen muchas cosas lindas para todos nuestros oyentes de los 96.9. Lala, Lalita, Lala, deseándoles una linda tarde, que se tomen un cafecito después del almuerzo, nos da sueño. Y con estos climas como que peor, así que nada, lo acompaño a que usted termine de almorzar o que vaya de pronto llegando a su casa o saliendo de su casa o está trabajando en su aplicación, en su negocio, en su establecimiento comercial. Un abrazo también para todo el sector que nos ve aquí en Bogotá, pero también nos ven a nivel nacional a través de la TDT en toda Colombia. Invitación para que nos sigan en redes sociales, tenemos información de todo lo que pasa diariamente, los invitados, las noticias, las tendencias, la información y mucho más. Arrancamos estas tardes famosas Juernes. Juernes, pero con boletas para Luis Alfonso. Voy a entregar hoy boleta doble para que se vayan a ver a Luis Alfonso. Voy a registrarlos también por boletas para los Tigres del Norte, boletas para la Reina del Flow, boletas para el conciertazo de Fonseca, los que también aman la buena música de Fonseca, y adicionalmente también por ese millón de pesos. Así que guarde desde ya la línea telefónica de la calle, que es el 315-770-42, y ahí voy a estar muy pendiente de registrarlos a todos ustedes. 2:19, vamos con más música en estas tardes famosas. Llega Joaquín Guiller, No sufriré por nadie, ¿no? ¿Y qué va a sufrir con esa novia que tiene tan mamacita? Joaquín Guiller, ¿no? Pero Joaquín Guiller, llega Joaquín Guiller a las tardes famosas.
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2: Mi problema no es con el alcohol, mi problema es con usted. 2:36, llega la buena música, llega el regional mexicano a los 96.9.

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11: Otra más de las cumbias originales, sus compas de Fuerza Régida y Grupo Frontera. Vuélvale a marcar, compa Carlos.

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0: En la calle son las 3 en punto.
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1: 3:01 de la tarde. ¿Está lloviendo o no está lloviendo en Bogotá? Quiero saber a esta hora a través de los 96.9. ¿Cómo estamos en los diferentes puntos de Bogotá? De pronto si usted está en la autopista norte, si está en la autopista sur, si está de pronto en la NQS con 30, saliendo por la 80 en la avenida Circunvalar. Y en los principales puntos de acceso, tal vez la séptima, para saber cómo nos vamos movilizando estos días y esos climas han estado un poquito chocolocos. Pero aquí estamos también para servirles a todos ustedes. Por ahora, hace 9 minutos, les cuento que hay una volqueta varada en la carrera 50 con avenida El Dorado, más exactamente en la calle 26, sentido sur-norte, y ya fue retirada, gracias a Dios, porque más tarde el trancón sabemos que va a ser un poco más fuerte. Volqueta retirada de la carrera 50 con avenida El Dorado, más exactamente sobre la 26. Por acá, ¿qué más tenemos? No, es nada, tienen que como, deberían como cumplir, señores, con el tema de su documentación, estar al día con la técnico-mecánica, los queremos mucho. Se presentó un siniestro vial entre un motociclista y carreta en la localidad de Kennedy. Más exactamente en la avenida Guayacanes con avenida Boyacá, sentido occidente-oriente. Ay, Dios mío, qué pesar los ciclistas. Yo siempre pienso que un ciclista puede ser un familiar de nosotros, que les encanta el ciclismo. Yo la verdad no soy muy amante de montar bicicleta en Bogotá, pero es uno de los medios de transporte pues más utilizados en Bogotá para, primero, ahorrar y, segundo, para llegar de forma más rápida. Dios mío, bueno, aquí está siniestro entre un motociclista y una carreta en la localidad de Kennedy, en la avenida Boyacanes con avenida Boyacá. Y voy a el punto donde acá ya está la fotografía a través de las cámaras digitales que tiene Bogotá. Sobre la volqueta varada que es retirada en la avenida Carrera 50, bueno, la 50 con 26. Ya, normalidad en este lugar de Bogotá. 315-770-42. Línea telefónica para que ustedes a esta hora también se comuniquen conmigo, me envíen sus notas de audio para que me cuente qué más van a hacer este fin de semana. Y les quiero contar que vamos a tener Rock al Parque, o bueno, este fin de semana hay Rock al Parque, este sábado 10 y domingo 11 y lunes festivo 3 de octubre, regresa al Parque Simón Bolívar los amantes del rock. Van a haber cierres viales importantes para que ustedes sepan, y también va a haber un servicio especial de Transmilenio para las personas que van a disfrutar de Rock al Parque. 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
1: Ay, yo no sé qué tiene este hombre. No sé qué tiene, qué personaje, pero a mí me parece exótico, lindo y canta espectacular. Llega, ¿qué personaje, Karim León? ¿Qué andas haciendo?
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1: 3:29 de la tarde. 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Ay, salsita, llega el conteo regresivo, llega el caballero de la salsa. 3:35 en la calle. 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
1: Aquí estamos, 3:49 de la tarde. Recuerde que somos la emisora oficial del conteo de la Navidad. 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especial para que ustedes desde ya me digan: Lala, yo quiero pagar el tratamiento dental, o quiero comprarle a mis hijos un regalo, o me quiero ir de viaje, o necesito pagar la cuota del carro o del 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Lalita, en mi calle yo escucho la calle, quiero ese millón de pesos para lo otro. 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Con Éxito y con sus grandes descuentos, 13:52, vamos con música, la manda más.
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1: Uy, pero hoy es juernes, copita de licor, alzate, y recordamos a don Darío Gómez. 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

0: En la calle son las 4 en punto.
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0: buena mujer se vuelve como mala. O van ustedes y terminan con una bien mala. Y les dedican estas canciones que se llama Tan Bonita Pero Descarada. Pero usted sea una linda con los hombres, mi amor, le pagan mal. Sea usted descarada y los tiene ahí en la mano. Uy, qué veneno. Esta canción se llama Tan Bonita Pero Descarada.
1: Ay, tan bonita
0: pero descarada. Esta canción me gusta. Puro cuento, no te creo nada. Oigan pues, parceros, nos vamos de concierto con Luis Alfonso. 5:08 de la tarde, arrancamos otra hora. Y quiero que miremos a continuación lo que se viene, porque este próximo 7 de noviembre nos vemos en la Fonda del Señorazo. Llega la Fonda de Luis Alfonso. 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
0: Oigan. Esta me parece una canción de... Yo no puedo creer que se junte Ricardo Arjona y se junte Edwin Cass, vocalista de Grupo Firme. Esto es como cuando se le juntó Noel Ganao. Llega esta canción que se llama Amor Factura. ¿Cómo les parece esta canción, Sota? Los amo, me encanta.

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1: Aquí seguimos con los 96.9. Feliz jueves. Hoy me voy de lanzamiento. Me voy en un ratico a verme con Guayacán. Pero quiero que hablemos de esta canción. ¿Qué tal si eres tú? Artistas que estarán en concierto con nosotros próximo 7 de noviembre en el Estadio El Campín. ¿Qué tal si eres tú? De los Tigres del Norte se lanzó oficialmente el 16 de septiembre del 2014 como parte del álbum de estudio titulado Realidades. Esta es una de las canciones que más aclaman todos los asistentes a los conciertos. A diferencia pues de muchos corridos más famosos de esta agrupación liderada por Jorge Hernández, don Jorge Hernández me le quitó el sombrero. ¡Qué señorazo! Esta balada norteña es interpretada por Hernán Hernández, el bajista de la banda. Terminando el aire que yo en mis afanes. El compositor fue Alejandro Bassi. Su letra pues es una declaración romántica. Un éxito comercial que fue en el año 2015. Se lanzó formalmente como sencillo promocional y rápidamente pues obtuvo el primer lugar en la lista de Top Latin Song. Una de las canciones que también ganó un Grammy. El álbum Realidades en su edición de lujo ganó el premio Grammy al mejor álbum musical regional mexicano. En la versión número 58 de estos galardones. Líder en listas de Billboard. El disco debutó con enorme fuerza en los Estados Unidos y se posicionó como el número uno de la lista regional mexicana. En esa época el regional mexicano sonaba poquito en Colombia, pero La Calle empezó a sonar estos grandes éxitos. Y también La Calle es un aliado muy importante para el próximo concierto que tendremos con los Tigres del Norte. Nos veremos el 7 de noviembre en el Estadio El Campín. Yo personalmente estaré allá con todo el equipo de La Calle, La Manda Más, y vamos a estar entregando boletas. Nos quedan todavía como 20 días para que ustedes se puedan ganar las últimas entradas para ver a los Tigres del Norte. Si no, pues pueden comprar sus entradas. Va a ser un formato espectacular. No sabemos si sea la última vez que se presenten los Tigres, pero ustedes pueden disfrutar de esta canción y de todos sus éxitos. Próximo 7 de noviembre, Estadio El Campín, con los Tigres del Norte. 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
1: Mis amores lindos, Lala Lalita, Lala acompañándolos, saludos a la tía, a los niños, a los niños de la calle, que yo les digo que son mis sobrinos. Yo soy la tía Lala. La tía Lala los quiere y a esta hora nos vamos con noticias de movilidad, porque en la carrera 107, número 137-30, se presentó justamente una información importante de servicio semafórico. Vamos a ver qué dicen a través de Bogotá Tránsito sobre el estado de esos semáforos en Bogotá.
2: Central, reporto, cuentan fuera de servicio.
1: Ay, Dios.
2: Dos semáforos.
1: O sea, todos los semáforos están sin servicio.
3: Sí, particular, pero ya posible.
1: Bueno, ahí está. Suba, escuchen, escuchen.
2: Reporto, avenida Suba.
1: Avenida Suba con Cali.
2: Fuera de servicio.
1: Pues hacemos un llamadito a las autoridades al frente del portal de Suba. A esta hora, noticias de movilidad. Si ustedes están de pronto por ahí en la calle, si están en el carro, si están en el servicio público, me informan cómo están ahí justamente. Y también nos vamos ya mismo a mirar qué otros reportes tenemos. No, no se han presentado mayores anomalías aparentemente, pero si usted tiene de pronto alguna denuncia o algo que nos quiera decir sobre algún infractor en las vías o de pronto algún siniestro vial o algo que esté pasando en las vías, con todo el amor del mundo, les estoy recibiendo toda esa información. Vámonos a la página también de... bueno, acá se presentó un siniestro, pero ya hace bastante tiempito, en la avenida El Dorado con 69. Ya está bien. Vámonos a Transmilenio. Si de pronto han informado algo en este instante. No, señores, está todo bien. Por ahora llegó una noticia sobre las 5 de la tarde. Nuevo sismo sacudió en Chaparral. Hoy jueves, el movimiento telúrico de magnitud de 4.0, según el Servicio Geológico Colombiano, se presentó hoy en Colombia. También reconocida modelo murió mientras llevaba a su bebé recién nacido al doctor. Esto se sabe. Su representante aseguró que llevaba una vida saludable y tenía sus chequeos médicos al día. Una modelo brasileña con una carrera internacional bastante reconocida. La noticia está en nuestra página oficial de la calle. También imágenes de Cilia Flores, esposa de Nicolás Maduro, tras meses de su captura. Está deteriorada, dicen los medios de comunicación. Tras 9 meses de prisión, el juez negó la fianza a Cilia Flores en Nueva York. Imágenes que muestran visiblemente el deterioro y también cómo se encuentra pues la esposa de Nicolás Maduro. En otras noticias, un video donde una mujer murió tras ser arrollada por dos jóvenes en motocicleta en Medellín. Ay, Dios mío, lo lamentamos mucho por la persona que falleció. Mujer fue arrollada mientras cruzaba una avenida en Medellín. Las imágenes, se observa a un joven conduciendo la motocicleta involucrada en el accidente. En otras noticias, tenemos por acá: error común que cometes al sentir presencias raras en tu casa. ¡Ay, no! Dicen por ahí que este mundo es más de los muertos que de los vivos, Dios mío. También por acá se está hablando de Camilo Cifuentes, el youtuber influencer que, a ver, este señor ayuda a un montón de personas y nosotros no somos nadie para meternos en la vida sentimental de los hombres o de las mujeres. Dice Camilo Cifuentes que revela la verdad sobre su hijo con Camila Sepúlveda. En medio de la polémica por su vida sentimental, el creador de contenido aclaró varias inquietudes que rodean su futura paternidad y habló sobre su decisión de ser padre. Oh my God. También una noticia que me tiene bastante triste, conmovida, Dios mío, terrible, el caso de doña Blanca Pardo. Un abrazo para sus familiares y también para que cuidemos a nuestros adultos mayores, así como ellos nos cuidaron a nosotros. Ojalá se haga justicia en este caso. Se conoce la cronología del caso de la señora Blanca Pardo. Reconstruyeron paso a paso todo lo ocurrido con la mujer de 72 años. La última persona que la vio con vida a esta mujer de 72 años aseguró que llevaba puesta su ruana y un machete antes de ser encontrada con signos de violencia. 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Por ahora yo me voy despidiendo, los quiero demasiado, Dios me los bendiga, que les vaya muy bien. Un lindo jueves, ya me voy para la casa Spotify. Vamos a hacer una entrevista con Guayacán, que están de lanzamiento. Mañana nos encontramos, si Dios no lo permite, a partir de las 2 de la tarde. Y este fin de semana prepárense porque es puente incluido y vamos a seguir entregando mucha plata de efectivo y hay mezcas con el DJ Sank, arroba Sank, ahí lo pueden encontrar en redes sociales, a mí arroba soy Lala Sarmiento, ¡mua! Picos, los amo, Dios los bendiga, no peleen las vías, cálmate, cálmate, venta ronda de correo.
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1: Bueno, feliz jueves, TVT. Me decían a través del WhatsApp de la calle que les encanta mi compañía y me dicen, Jennifer, porque usted no está en las noches. Y como Roberto Blanco cumplió ayer, vamos a dedicarle un mensaje de cumpleaños a mi Roberto Blanco. ¡Feliz cumpleaños a Robert White! Por eso ayer en la noche estuvo Diego Dueñas, está de vacaciones, pasándola rico, comiendo delicioso. ¡Feliz cumpleaños para Roberto Blanco! ¡Te amamos! ¡Eres lo más lindo de la calle! ¡Sigue tan blanco como eres siempre, como tu apellido! Que no te preocupes por mis callejeros, que aquí estoy para pasarla delicioso en este jueves. ¡Descansa, lo mereces! ¡Muchos más años de vida al descarado favorito de la calle! ¡Cuídate, mi Robert, y pásala rico! Yo por ahora llego con buena música, claro que yes. Mire, vamos a hacer algo. Aquí en la calle tenemos una sección que se llama El DJ Soy Yo. Y como hoy es jueves, ya entrando al fin de semana, octubre, Halloween, 77 días para Navidad, vámonos con más de la buena música y habilito el WhatsApp de la calle. Hoy quiero mucho WhatsApp. Yo soy tu compañía, pídeme canciones y aquí te las voy a regalar. Ahorita me pedían a Cristian Nodal con Un cumbión dolido. Arrancamos con esa buena canción. Pero ¿qué canciones me piden mis callejeros? Repórtese de una. Me voy a las líneas de una para complacerlos. Bueno, por acá empiezan a llegarme los mensajes. Quieren que les regale la canción de Grupo Firme con Luis Alfonso. Que te quieran bonito. Ay, me encanta. Me piden por acá Arely Senado con Grupo Exterminador, que van a estar de concierto el 17 de octubre en el Movistar Arena, que hizo Arely Sold Out en Manos Ajenas. Y esta canción sonará en vivo. Una delicia. Me encanta esta buena música. Me siguen pidiendo por acá más Grupo Firme al final del día. Uy, buen regional mexicano. Y me están... es que quieren reggaetón de la vieja escuela o de la nueva. Por acá me están pidiendo a Don Omar y me están pidiendo a Bad Bunny con El Fercho. Me voy con El Fercho y Bad Bunny, esto que se llama Perro Negro. Así que bienvenidos, porque en la calle la manda más, tú eres el DJ.
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1: Jueves en la noche, jueves de TVT, qué rico, ¿eh? Pero vamos a colocar musiquita de noche.
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1: Another night. Otra noche y aquí estoy contigo en la calle La Manda Más. Bueno, sigo a través del WhatsApp de la calle, leyéndolos, escuchándolos, y me están pidiendo canciones muy variados, mucho regional mexicano, mucha ranchera, hasta bachata. Me están pidiendo también música popular. ¡Para oreja! Porque esto se pone interesante. Me dicen que quieren escuchar por acá, saludos para Sergio, que está conectado a la calle. Quiere escuchar Corridos del Rey, esto que se llama Ayer Hablé con Dios. ¡Joyita de canción! Mire, esta canción es para el que está alejado de Dios. Escúchela, que tiene un ritmo, una letra preciosa. ¡Qué buena canción! Me piden una buena ranchera, un buen regional mexicano, y esto que no pasa de moda, Vicente Fernández. Me voy a quitar de en medio. Saludo para Jorge Luis, que está conectado. Guarda de seguridad. Me pide esta canción. Me están pidiendo que coloque bachatica. Me piden Hermanita para las hermanas que uno tanto ama. Me piden por acá Calibre 50, Mi Problema. Ok, sí, va a sonar. Y me están pidiendo a Jason Jiménez, Cómo Duele. Ustedes pídanme canciones, yo se las coloco toditas, porque en la calle el DJ eres tú. Recuerda las líneas 315-770-42. Y en esta noche de jueves vas conectado a la calle.
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1: Bueno, aquí seguimos, no paramos, sigue la calle. 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Es la calle lo que escuchas con esto de fondo. Aquí está Proyecto 1. Y bueno, me están pidiendo más canciones. Me piden a Selena Quintanilla, La Reina del Tex-Mex, para acompañar este jueves de TVT. Y eso que se llama Si Una Vez Dije Que Te Amaba, Hoy Me Arrepiento. Uy, alguien está entusado por aquí. Mire, me están pidiendo por acá a My Towers. Y eso que es nueva canción, me encanta. Se llama Carita Feliz. Cuando uno no quiere saber de nadie, ni que sepan de uno, pues, póngale una carita feliz. Esa de My Towers nueva, me encanta. Me están pidiendo a Luis Fer Cuello. Oh, eso es un clásico. A Chillera Otra Parte. Estoy leyendo el WhatsApp de la Manda Más. Me piden a Luisito Muñoz con Ángel o Demonio. Uy, ustedes, uy, me piden a Trueno con Real Gangsta Love. Incluso esa Peso Pluma con Ella Baila Sola. Ustedes están yendo de buenos TVT en este jueves. Voy de una a darle play a sus canciones. ¿Qué canción te coloco a ti? Quiero complacerte, no te desconectes. Es La Calle La Manda Más. Toco, uy, de canela, de canela.
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0: la calle son las 7 en punto.
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